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10: Se necesitan 20 años para construir una reputación y 5 minutos para arruinarla.

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El descubrimiento de un nuevo plato es de más utilidad para la felicidad humana que el descubrimiento de una nueva estrella. Jean-Antoine Brillat-Savard.

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0: La democracia es el peor sistema de gobierno diseñado por el hombre, con excepción de todos los demás. Winston Churchill.

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0: Diplomacia es el arte de dejar que otra persona se salga con la tuya.

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8: Les doy la bienvenida a un nuevo capítulo de Luz Verde. Soy Francisca Garrido y hoy los invito a conocer las empresas que están generando impacto e invirtiendo en Chile.
9: Así es, querida Francisca y amigos de Luz Verde. Soy Sergio Sáez y los invito a recorrer los titulares.
8: En nuestra entrevista central conversaremos con Marcela Díaz, gerenta general de Sportlife, la cadena de gimnasios, sobre los más de 30 años que lleva esta empresa y cómo ha cambiado la forma en que los chilenos se relacionan con el ejercicio y el bienestar.
9: Y en nuestra sección Radar Verde, el histórico terreno de Líder Express, en Lo Castillo, cambia de giro. Inmobiliaria Indesa prepara Altavista, un proyecto residencial de 15 pisos en plena avenida Vitacura.
8: Y luego viajamos hasta Tarapacá, donde Minera Eloísa busca invertir 30 millones de dólares para ampliar su faena, un proyecto que incluye desde tronaduras, nuevos sectores de explotación de caliche, hasta medidas para proteger nidos y relocalizar al particular dragón de Stoltzmann.
9: Dragon Stoltzman. Y cerramos con el radar con Kimalo Aguirre, la mega línea eléctrica de 1.346 kilómetros entre Antofagasta y Santiago, que va a y que supera 20% de avance en construcción y acumula más de 400 millones ejecutados.
8: En nuestro posteo de la semana miramos hacia el sur porque Colún instalará casi 5.000 paneles solares sobre el techo de su nueva planta en La Unión, en el que será el mayor proyecto solar de autoconsumo en techumbre del sur de Chile.
9: Oye, cerramos con el radar verde, cerramos con Cazador de Proyectos. Bien digo, Javier Rogel nos lleva hasta Nueva Costanera para conocer Monroy 2775, un edificio de oficinas muy particular donde te contaremos más detalles de su configuración.
8: Pero antes de seguir avanzando con Luz Verde, vamos a la música y escuchamos a Girl Like You de Edwyn Collins.

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1: Bueno, ya estamos de regreso. Francisca, bueno, hay algo muy interesante en estas fechas. Pasan las fiestas patrias y muchas personas de repente sienten el impulso de volver a moverse, a entrenar. Y la pregunta es, ¿qué hay detrás de este gesto tan simple? Querer cuidarse, porque además debemos ser sustentables con nuestro cuerpo.
2: Estoy totalmente de acuerdo contigo, Sergio, porque de verdad detrás de la decisión de entrenar hay una búsqueda que va más allá de la pura apariencia, o por lo menos en los tiempos modernos, y que tiene que ver con bienestar, salud, incluso con sentirse parte de algo. Sí. Y ahí las empresas también tienen un rol que va mucho más allá del negocio, porque pueden acompañar a las personas y aportar a la calidad de vida de todo un país. Y de ese y otros temas, queremos invitarlos a ustedes a conversar hoy con alguien que lidera una compañía con más de 30 años de historia. Le damos la bienvenida a Marcela Díaz, que es gerente general de la cadena de gimnasios Sportlife.
3: Muy bienvenida. Hola, hola. Muchas gracias por la invitación.
1: ¿Cómo estás, Marcela?
3: Muy bien.
1: ¿Marce?
3: Marcela, sí, Marce, Marce. Flaca.
1: Oye,
3: estupendo. Gracias.
1: Oye, Marce, genial tenerte acá. Oye, la primera pregunta, ¿quién es la Marce y cómo nace Sportlife?
3: Sportlife nace hace 33 años, cuando en Chile no había gimnasio, grandes, digamos, con salas, con todo incluido. Y bueno, durante estos 30 años ha ido evolucionando y no solamente viendo la parte física, sino también preocupándose mucho de la parte mental, de bienestar, de sentirse feliz, de sentirse bien, de tener un propósito. Así que eso. Y la Marcela es ingeniero comercial, he trabajado en varios rubros, apasionada por el deporte. Tengo dos pasiones, soy tuerca, me encantan los autos, me encantan las motos, ando en moto, y trabajado en autos y trabajado en esto que me apasiona, así que soy una agradecida de la vida.
2: De hecho, Marcela, tú has sido abiertamente una persona que ha relevado la importancia del autocuidado también a partir de tu propia historia. ¿Qué le podrías decir a una persona que está pasando por un momento complicado de salud y que no logra motivarse para volver a empezar, para volver a moverse, para poder entrenar?
3: Sí, yo, primero, uno tiene que ser positiva, aunque cueste. Uno tiene que si uno pone una sonrisa en lo que tú hagas, ya el cuerpo sabe que tienes una sonrisa. Y el moverse y la actividad física ya no es un tema que uno diga la parte física, no, está demostrado científicamente que ayuda al bienestar mental, a ser más feliz, a tener mejor inmunidad, a darte más años de vida. Entonces, invitarlo a moverse, si no importa que no sea en el gimnasio, pero que sea un hábito feliz, así como uno se lava los dientes,
2: claro,
3: todos los días debería entrenar, aunque sea 15 minutos.
1: Es un día ganado.
3: Bajar y subir las escaleras para llegar a tu departamento. Eso ya hace un cambio.
1: Sí. Oye, Marce, bueno, puntualmente en tu historia hay un tema motivacional.
3: Sí.
1: Porque para ti, bueno, ahí ya entrando un poco como en lo personal y todo, tú te diagnosticaron cáncer y todo.
3: Sí.
1: Y no dejaste de entrenar y fuiste muy matea y saliste adelante. ¿Cuál es el mensaje un poco de eso? ¿Cómo es, oye, sabes qué? No te eches a morir y vamos y démosle con todo.
3: Sí. Yo tuve un cáncer muy complicado con metástasis y dije, no, yo esto tengo dos formas de tomármelo. Uno es echarme al suelo y sufrir con las quimioterapias, que puta que uno sufre, y es cierto. O tomármelo feliz. Y también ayudar con eso, porque también tienes hijos detrás, que si tú estás mal, ellos están más mal. Y me puse a entrenar, me acuerdo que iba arrastrando los pies sin pelo, sin nada, pero entrenaba. Trataba de hacer un video divertido como para motivar a mandárselo a todos mis amigos. Todo el mundo me decía, eres loca. Pero entrené.
2: Te salvó tu locura, finalmente.
3: Me salvó mi locura. Así que entrené durante las 16 quimioterapias sin parar. Después me dieron dos cáncer más, que no tenían nada que ver con el otro. Pero sí, me lo tomé súper. Y estoy súper bien, me siento bien y agradecida de la vida. Pero la actividad física me salvó.
2: Te salvó, buenísimo. Sí. Y en ese sentido me gustaría preguntarte también cómo ha sido desde la industria en la que tú estás, cómo ha ido cambiando el rol de los gimnasios en la

0: Que entra a un gimnasio viene con un sueño. Uno es, como dices tú, adelgazar, otros estar más fit, otros mejorarse de algo, otros poder tener equilibrio, que son los adultos mayores, quiere conocer gente. O sea, cada uno viene con un objetivo. Y ahí está cómo nosotros logramos acompañar a esa persona para que logre este sueño. Y está, pero al final, el que entra al gimnasio, si viene, independiente de cualquier otro objetivo, viene a un tema que es de bienestar.
1: ¿Cómo lográs que no deserten? Porque eso es típico. Partimos ahí, pagamos el año entero y a los dos meses ya.
0: Chao. Ese yo creo que es el gran desafío que tenemos nosotros hacia la sociedad, de hacer que esto se cree un hábito. La verdad que está demostrado que si tú entrenas los dos primeros meses 3 veces por semana, la probabilidad que abandones es muy baja. Porque creas el hábito y el cuerpo te lo empieza
2: a pedir
0: porque te sientas muy bien. Y eso es ahí donde estamos trabajando, es decir, cómo hacemos que la gente entrene. De hecho, hicimos un plan que paga, que dice, si tú entrenas, no pagas. Que eran los dos primeros meses, todos los días que tú entrenabas, no pagabas. Y los días que no, los pagabas.
2: ¡Ay, qué buena!
1: ¡Wow!
2: Sí, motivando. Sí. Marcela, ¿cuántos Sport Life hay en este minuto? ¿Y en qué se diferencia un poco? Porque hemos visto que la industria tal vez está un poquito presionada. ¿Cuál es la diferencia? ¿Por qué ustedes crecen? Tienen sedes que son bastante positivas, o sea, bastante bonitas en términos arquitectónicos. ¿Y por qué hay otras que no? ¿Cuál es la diferencia?
0: Sí, nosotros tenemos 43 sedes, una parte son franquicias y otra parte son propias. Y la verdad es que nosotros no estamos en una lucha de precios ni nada de eso. Queremos democratizar un poco el lujo. Es decir, sea donde sea que vaya, la gente pueda, después de estar en un lugar que ojalá todo el mundo haga deporte, pueda ir a Sport Life a entrenar a un lugar que nunca haga fila, que tenga espacios grandes, que tenga una ducha rica, calentita, que tenga su secador de pelo, que... pero así precioso, con las mejores máquinas, y que pueda pagarlo, o sea, no que sea accesible. Esta es como nuestra meta, y estamos haciendo unos gimnasios preciosos, grandes, y por eso crecemos de 2 gimnasios al año, pero 2 gimnasios increíbles.
1: Y no de 10 en el fondo.
0: No, porque no puedo tener 5 alumnos por metro cuadrado.
2: Ya, oye, ¿se pueden decir cuáles son los 2 que vienen? O
0: sí,
2: ¿cuáles
0: sí, sí,
2: son?
0: Sí. Acabamos de terminar Montemar, que lo remodelamos entero a la nueva línea que estamos haciendo. El año pasado hicimos Viña de nuevo y Valparaíso.
1: Montemar Reñaca.
0: En Montemar Concón.
1: Concón.
0: Sí.
1: Perfecto.
0: Y ahora estamos construyendo Rancagua nuevo y Chicureo, que lo teníamos antes, lo cambiamos, estamos cambiando al frente de la laguna, a un gimnasio precioso.
1: Oye, la actividad física igual no es igual para todos. ¿Cómo puede un gimnasio ayudar a acercar el deporte a personas que muchas veces quedan fuera? O por edad, o por condición física, o por algún tipo de discapacidad, por ejemplo. ¿Hay algún tipo de inclusión? ¿Cómo hacemos que esto sea para todos?
0: Sí, no. Nosotros somos muy preocupados en la inclusión. De hecho, hace 11 años que somos partner con Miras Compartidas, y nosotros hacemos inclusión a través de clases de natación, de zumba, con niños con discapacidad intelectual. Y ha sido maravilloso, porque después nos hacen un show ellos de cómo bailan zumba, precioso. También tenemos, cumplimos por mucho sobre la ley, la inclusión laboral. Nos preocupamos de...
1: O sea, tienes más del 1% de tus personas,
0: trabajadores. Claro. Uh-huh. De inclusión, tenemos mesa de inclusión. Y en el fondo también yo creo que una parte de... Me encantaría poder trabajar con los gobiernos, de ver cómo hacemos, independiente de los gimnasios, cómo hacemos que este país haga más deporte. Si tenemos una penetración de gimnasio del rubro de un 5,3%, ha crecido. De un 5,3% en Estados Unidos, un 25%, imagínense.
2: Wow. Mira, le contamos a los amigos en la casa que estamos conversando con Marcela Díaz, gerenta general de la cadena de gimnasios Sport Life. Ahora, Marce, Francisca, vamos a escuchar algo de música. Escuchamos a Cheap Trick con Cast Down.

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1: Ya estamos de vuelta con Marcela Díaz, que es gerente general de la cadena gimnasios Sportlife. Marce, a ver, mucho se habla del rol de las empresas en la vida de sus trabajadores más allá del pago mensual de los sueldos. ¿Cómo crees tú que debieran las empresas involucrarse en incentivar a su gente a que se mueva, tenga una vida más saludable? ¿Tienen ustedes algún convenio con compañías grandes? ¿Están trabajando en esa línea? ¿Cuál es tu propuesta?
2: Sí, sí. Nosotros, o sea, de partida creo que las empresas deberían... Es puro beneficio para las empresas que su gente haga deporte. Mejora el ausentismo, la gente se siente más feliz, hay un bienestar, se pone más creativo, más inteligente. O sea, son puras cosas buenas. Nosotros tenemos todo un departamento de área corporativa que estamos también tratando de transformar para no tener solo planes, sino tener como un
1: ecosistema.
2: Un ecosistema, claro, para entregarles a las empresas. Creo que una empresa que invierte en sus trabajadores en el tema salud física también está invirtiendo en la familia, porque niños que ven a sus papás haciendo deporte, sus papás van a ir con sus niños a hacer deporte. Si los papás deportistas tienen hijos deportistas. Entonces, creo que así como hay que hacer políticas públicas, creo que todos tenemos que aportar al tema.
3: Mira, ustedes tienen guarderías que son bien bonitas.
2: Tenemos guarderías, sí. Tenemos guarderías, tenemos en algunos gimnasios, estamos haciendo co-work. Entonces tú puedes entrenar y después trabajar un rato, no perder el tiempo de
1: el moverte. El desplazamiento, claro.
2: Sí.
1: Estamos, y, claro, porque el gimnasio sí es presencial.
2: Claro, sí. Eso es lo único. La IA no va, claro, no va a hacerte que no,
3: sí, yo te
2: que
3: confío,
2: no deporte.
3: Yo te confieso, Francisca, que de repente he estado en el gimnasio en reuniones contigo. Así que wow.
2: Wow, sí.
3: Te lo confieso, por mi culpa. Lo otro, Marce, que ustedes también trabajan harto con deportistas y con también apoyan muchos deportistas de elite. Por ejemplo, hago aquí el check con la Federación de Hockey de Chile. También, bueno, tengo entendido que por ejemplo Janice Roth, que es una montañista bien también capaz, también entrena, y ahí tenemos, no sé, pues Vicente Almonacid, campeón para paralímpico también. ¿Cómo hacen esos nexos? Me imagino que también apoyar y todo es entretenido, ellos igual los aporta porque son representantes del país.
2: Sí, o sea, yo creo que nosotros como empresa de bienestar tenemos que apoyar a la comunidad en varias cosas, digamos, no solamente en la inclusión, sino también en apoyar deportistas que tienen discapacidad, algunos otros que no la tienen. Hemos apoyado también niños que empezaron con discapacidad por miradas compartidas y que hoy día son campeones de natación y empezaron a nadar después de un accidente, y empezaron a nadar y hoy día compiten. Entonces yo creo que todo eso nos hace una empresa que es rico trabajar ahí. Y nuestros trabajadores se sienten orgullosos de trabajar en Sportlife porque pueden ayudar a otras personas. Y al final trabajamos en eso, trabajamos en transformar la vida de las personas, y eso es maravilloso. No trabajamos en vender un producto.
1: Claro, un programa.
2: No, es maravilloso.
1: Sea fit de aquí por un verano sin polera.
2: Claro.
1: Marce, 30 años ya llega la compañía. ¿Cómo te imaginas Sportlife en 10 años más?
2: Grande, como somos, con la misma filosofía, pero me lo imagino más grande en bienestar, que es lo que vamos...
1: Wellness.
2: Sí, el que le damos... No en spa, no estoy hablando del sauna, no, de salud mental, de cosas de meditación, de este plan que te comenté por ahí, que
1: a
2: estamos
1: ver,
2: viendo.
1: A ver, cuéntanos un poquito qué va a pasar, qué se viene.
2: Vamos a hacer una prueba del mes de la salud, entrena tu mente.
1: El mes de la salud mental es octubre.
2: Octubre. Sí. Y en octubre vamos a hacer todo un tema, un ecosistema de entrena tu memoria con clases de felicidad, un baño de gong, de meditación, de tai chi, de... Vamos a tener un montón que a ver qué
1: inscribirse.
2: Yoga siempre tenemos. Pilates también. Pero tener todas estas cosas nuevas, muy enfocado a la mente, que te ayudan en el bienestar. Así que ahí.
1: Sí, se nos acaba el tiempo para ir cerrando. ¿Solamente en cuáles sedes va a estar esto o va a ser en todas las sedes?
2: No, vamos a probar en dos sedes. Todavía no las tenemos claras. Uh-huh. Creo que una va a ser en Maipú.
1: Atento a las redes, entonces.
2: Sí, sí. Pero vamos a informar todo y vamos a cosas en algunas, en otras, para que la gente se inscriba.
3: Sí, no, y además tenías que tener yoga, porque si no, Francisca se enojaba.
2: Iba a ser gratuito para todos los clientes Sport.
3: No, genial. Estamos con Marcela Díaz, gerenta general de Sport Life. Gracias por acompañarnos, Marcela.
2: Gracias.
1: Muchas gracias, Flandre.
3: Un abrazo gigante. Gracias. Cuídate. Les cuento. 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
1: 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Nos vamos a una pausa y volvemos con más Luz Verde.
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3: Bueno, ya estamos de vuelta. Escuchando a Marcela, me dieron ganas de ejercitar. Pero vamos a otra cosa ahora, Francisca. En Radar Verde aterrizamos en Vitacura porque hay novedades en un terreno bastante conocido. ¿Dónde está? En la avenida Vitacura 4100. Ahí donde hasta abril funcionó el histórico Líder Express de Lo Castillo, Inmobiliaria Indesa prepara un nuevo proyecto residencial de 15 pisos.
1: Y tiene un nombre bien rimbombante, te voy a contar. Se llama Alta Vista. Y detrás del proyecto hay también una historia que se conecta con el propio supermercado. Fíjate, porque la Inmobiliaria Indesa está ligada a Felipe Ibáñez, que era uno de los antiguos controladores y fundador de DIS, que era la empresa anterior dueña de Líder.
3: Ah, ya, bueno, ahora les cuento la historia de los amigos. Cuando se vendió DIS, en el año 2009, los hermanos Ibáñez mantuvieron el control de varios terrenos donde funcionaban los supermercados. Ahí viene la explicación. Uno de ellos, justamente, era este en Avenida Vitacura 4100, que ahora cambia completamente de destino.
1: Y fíjate que Altavista va a tener 15 pisos con departamentos de 1 y 2 dormitorios. Y nada de barato, porque los precios parten en 6.300 UF y llegan hasta 9.400 UF. Eso es aproximadamente, parten el de un dormitorio en 260 millones de pesos hasta 390 millones de pesos el de dos dormitorios.
3: Ah, wow. Oye, y para aterrizarlo todavía más, el departamento de entrada equivale a 465 sueldos mínimos, mientras que el más caro representa cerca de 694 sueldos mínimos.
1: Mira, vamos a hacer el cálculo. Bien. Si una persona pudiera guardar íntegro un sueldo mínimo todos los meses sin gastar un peso, necesitaría casi 39 años para comprar el departamento más barato y casi 58 años para poder acceder al más caro de Altavista.
3: Oye, y hay otro cambio importante en esa esquina, porque pese a que durante más de 6 décadas funciona ahí un supermercado, como lo decíamos, el proyecto no contempla uno nuevo dentro de su placa comercial, porque la inmobiliaria destaca en cambio la cercanía con Jumbo en acceso de Vespucio Oriente y la futura línea 7 del metro. La entrega está proyectada para el segundo semestre del 2029.
1: O sea, tiene acceso a todo. Finalmente, un supermercado más era quizás innecesario, y el terreno así sigue de alguna manera conectado a la misma historia empresarial, pero cambia completamente de giro. Sí. De un supermercado histórico a un proyecto residencial de alto valor en plena comuna de Vitacura.
3: No, ahí de la familia Ibáñez. Oye, y ahora, Francisca, te invito al desierto de Tarapacá. ¿Conoces el desierto de Tarapacá o no?
1: No.
3: ¿No? Bueno, ahí la compañía de minería no metálica minera Eloísa quiere cambiar su faena entre Iquique y Pozo Almonte. Son alrededor de 30 millones de dólares, y para aterrizar esa cifra, a lo que nos encanta, aprovechando que estamos en septiembre, estaríamos hablando de cerca de 1.390.000 canastas 18eras de 20 mil pesos cada una, y con chicha y empanada.
1: Mira, te cuento quién está detrás del proyecto, Sergio.
3: Ya.
1: Es ACFM Minera, que es ligada a la familia de Urruticochea. Y la idea es sumar 9.600 hectáreas, son 96 kilómetros cuadrados adicionales, y aumentar la extracción de caliche desde 8,4 a 14,4 millones de toneladas por año.
3: Uy, pero antes de profundizar,
1: a ver,
3: te cuento, ¿qué es el caliche?
1: No tengo idea lo que es el caliche.
3: Bueno, vamos a buscar acá en el diccionario.
1: Google.
3: Les cuento que el caliche es una materia prima que se saca de la tierra y se usa para la fabricación de fertilizantes y materiales de construcción, entre otras cosas. Y para extraer este mineral hay movimientos de tierra, construcción de pilas y también tronaduras. Y todo eso convive con fauna que vive y que nidifica, o sea, hace sus niditos en el lugar.
1: O sea, por eso mismo, como nos encanta acá en Luz Verde, fuimos al estudio de impacto ambiental y nos encontramos con un pequeño habitante con un nombre bien espectacular.
3: ¿Cómo se llama?
1: Se llama el dragón de Stolzmann.
3: ¿Ya?
1: Mira, y no es una máquina minera para sacar caliche. caliche es un pequeño reptil endémico, o sea, propio de la zona, clasificado como vulnerable.
3: ¿Y con ese nombre?
1: Y con ese nombre, para que tú veas. Y antes de que avance la faena, hay especialistas que tienen que ir a buscarlo entre rocas y grietas, capturarlo y relocalizarlo.
3: Hoy sale como, es como una película de Game of Thrones. Capturando a Dragón de Stoltzman.
1: Bueno, y ya, pero son mini dragón. Sí, no te puede quemar un país.
3: Sí. Oye, y el protocolo es casi un check-in. Los miden, los pesan, los fotografían, los georreferencian antes de cambiarlos de casa. Incluso las cajas las llevan en el mismo sustrato donde fueron encontrados.
1: Para que no se traume el dragoncito.
3: Obvio, pues.
1: Bueno, pero ahora vamos a mirar al cielo también, porque hay otro desafío. Y aquí están mis amigos los pájaros, que tú sabes que yo amo las aves.
3: Ya.
1: Porque hay nidos de gaviota garuma y de dos especies de golondrina de mar. Y ahí las tronaduras que hacen la faena para poder explotar el caliche tienen que guardar distancia dependiendo de cuánto explosivo necesitan por tronadura. Un nido activo puede obligar a alejar la tronadura entre 419 metros y, escúchame bien, 1,5 kilómetros.
3: Uy, ¿y desea agrandar la promo? Ahora viene el 3x1. Si Minera Eloísa necesita explotar un sector donde existe una cavidad de nidificación,
1: ¿qué es eso?
3: Donde hay nidos, por cada cavidad afectada tendrá que habilitar al menos 3 nuevas en otro sector. Algo así como una compensación inmobiliaria para las aves.
1: Mira, ya se lo querría todo el mundo que quiere una casa hoy día.
3: Totalmente, pues.
1: Pero bueno, así que los 30 millones de dólares que implican aumentar la explosión de caliche no son simplemente para sacar más caliche, sino que hay tronaduras que ajustar, nidos que proteger y un dragón que mudar antes de que llegue la maquinaria.
3: Sí, al dragón de Transilvania, no, algo así. Oye, Francisca, cerramos el radar con una obra gigante. De seguro ustedes la han escuchado en la casa. Esto es Quimaldo Aguirre, la mega línea que va a recorrer 1.346 kilómetros entre Antofagasta y Santiago y que ya alcanza un avance constructivo de un poco más de 20%.
1: Mira, para que entendamos la escala, el proyecto contempla 2.694 torres.
3: Entre pito y flauta.
1: Claro, y hasta ahora se han levantado 179, mientras siguen avanzando las obras de las grandes subestaciones convertidoras de Quimal y Loguirre.
3: Oye, pero ojo con la billetera, porque ya se ha ejecutado el 28,5% de la inversión. Eso es, sacando la calculadora, 422 millones de dólares. En pesos, son del orden de 391 mil millones de pesos.
1: Y si nos vamos a las cuentas de la luz, que es lo que realmente nos importa detrás de por qué tenemos una línea de transmisión que se está construyendo, tiene que ver con que tomando una boleta promedio nacional de unos 23.500 pesos mensuales, con toda la plata que se ha invertido, podrías pagar alrededor de 16 millones de cuentas de luz. Una por habitante, un poquito menos de una por habitante.
3: O sea, acá ya no estamos hablando precisamente de cambiar una ampolleta.
1: No, Sergio, el proyecto de hecho contempla alrededor de 1.500 millones de dólares y esto es re importante, está considerado clave para poder trasladar la energía desde el norte hacia el centro del país, porque recordemos que tenemos plantas fotovoltaicas muy importantes en el norte de Chile que pierden energía porque falta transmitir.
3: Y hay un cable que todavía está un poquito enredado porque son los permisos. La obra necesita tramitar cerca de 5.000 autorizaciones. Nada más ni nada más.
1: Eso pasa cuando se cruzan los cables, pues.
3: Eso pasa, pues, querida Francisca. Oye, ¿vamos a escuchar algo de música para descruzar los cables?
1: Perfecto. Self-control de Laura Branigan.

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1: Y nos vamos ahora a nuestro post de la semana. Esta vez lo publicó Lionel Mancilla, gerente general de Colún, para hablar de una iniciativa con la que llevará energía solar directamente al techo de la nueva planta que la cooperativa lechera está construyendo en La Unión, en la región de Los Ríos.
2: Y no son precisamente 4 paneles para prender las luces de la oficina. ¡Wow! Estamos hablando de que será el mayor proyecto solar de autoconsumo en techumbre en el sur de Chile. Saquemos los números, son 4.860 paneles bifaciales instalados en más de 21.000 metros cuadrados. ¿Bifaciales? De dos
1: pelitas. Mira, ni los 21.000 metros cuadrados ni los bifaciales me dicen nada, Sergio. Vamos a aterrizar esta cuestión. Estamos hablando de 3 canchas de fútbol completamente cubiertas con paneles solares. Y eso hace que el sistema va a tener una potencia peak superior a 3 megawatts y comenzará a construirse en octubre de este año.
2: Oye, durante su primer año debería generar cerca de 3.357 megawatts hora de energía renovable. Suficiente electricidad como para cubrir el consumo anual de unos 1.100 hogares que gasten cerca de 250 kilowatts horas al mes.
1: Ya, pero ojo con algo para que no se nos confunda la gente que nos está escuchando.
2: Sí.
1: La luz, la electricidad que se va a producir no es para repartir entre esas casas, estamos solamente dimensionándolo, sino que se va a utilizar directamente dentro de la nueva planta de Colún para cubrir parte de su consumo eléctrico con generación solar propia.
2: Ah, sí, obviamente. Deben gastar mucho haciendo manjar. Oye, y ahí está lo interesante del posteo de Mancilla, porque él pone el acento en la sostenibilidad. Pero también hay una decisión de negocio. Generar parte de la electricidad en el mismo lugar donde se consume permite reducir la huella de carbono y al mismo tiempo disminuir la exposición a las variaciones de costo energético.
1: Y como estabas diciendo tú, estamos hablando de una planta industrial donde la electricidad es clave para procesos de producción, refrigeración y operación. Entonces, aprovechar más de 21.000 metros cuadrados de techo para producir energía convierte una superficie que normalmente podría estar vacía en parte de una infraestructura productiva.
2: ¡Wow! Me encantó. Me gustó
1: buen
2: mucho. Un buen post.
1: Bueno, sí.
2: Oye, Francisca, ¿vamos a escuchar algo de música?
1: A ver qué vamos.
2: Escuchamos Save Your Tears con The Weeknd.

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1: Y ya estamos en un nuevo bloque de Luz Verde. Llegamos al Cazador de Proyectos. Javier, entiendo que hoy nos llevas a Nueva Costanera, pero no precisamente a mirar restaurante, ni vitrina, ni cosas así.
2: No, ¿cómo están, Sergio y Francisca? Fuera oficinas. Hoy cazamos Monroy 2775, un nuevo edificio de oficinas en Vitacura que tendrá 4 pisos construidos principalmente. ¿Con qué? Madera estructural.
3: Ah, ya, por ¿cómo? Sí. O sea, madera involucrada y no con hormigón, ni fierro, ni esas cosas.
2: No, madera estructural. Así que vamos por parte contándoles de qué trata, dónde está y para qué sirve.
1: Sí, porque tú me dices, estaba viendo oficinas, como, wow, qué sexy. Pero ya, dime, ¿qué tiene el proyecto?
2: No, el proyecto ubicado en el eje Nueva Costanera y el terreno tiene unos 750 metros cuadrados. Son casi 3 canchas de tenis puestas una al lado de la otra. O sea, un terreno relativamente compacto, pero eso no es. Pero por eso no estamos hablando de una torre gigante, sino un edificio boutique.
3: ¿Y qué te cabe en un edificio boutique?
2: Mira, tendrá 4 pisos de oficinas con plantas de alrededor de 220 metros cuadrados cada una. Para imaginarlo, cada oficina tiene la superficie de 2 departamentos grandes de 110 metros cuadrados juntos.
1: Bueno, está nada mal por una oficina.
2: Nada mal. Y abajo se mezcla con la ciudad porque habrá una cafetería de unos 80 metros cuadrados y una galería de arte, ojo, con 2 niveles. Además, estacionamientos subterráneos y una azotea común. O sea, además de madera, tenemos arte en la oficina.
3: O sea, no solamente oficinas.
2: Descubrieron que podían cambiar buena parte de la estructura de madera sin cambiar el edificio que habían diseñado.
3: Ya, pero esto es como una madera especial, es madera de ingeniería. Mírate. Porque estructura.
2: Claro, de madera, un edificio, claro.
3: O sea, hay, existen en el mundo, pero. Sí.
2: Pero cómo funcionan, claro. Es poco conocido. Habrá pilares y vigas de madera laminada y los pisos utilizarán CLT, que es madera contralaminada.
1: Tradúcemelo a castellano, por favor.
2: Tú que tienes alma de.
3: De profesor.
2: De profesor.
1: Sí.
2: Imagínense un sándwich gigante de madera. Ajá. Se ponen varias capas de tabla, pero una en un sentido y la siguiente atravesada. Al cruzarlas, el panel gana rigidez y puede transformarse en un muro o en un piso de un edificio. Ese es el nivel de resistencia que tiene este material.
3: Me imagino que es antisísmico también.
2: Sí.
3: Ya.
2: Sí.
3: ¿Y de qué tamaño puede ser ese sándwich?
2: Mira, puede fabricar paneles de hasta 3,5 metros de ancho por 13,5 metros de largo. Uno solo puede tener 47 metros cuadrados, prácticamente la superficie completa de un departamento pequeño. Ese es el nivel de magnitud.
1: O sea, llega un pedazo de piso del tamaño de un departamento.
2: Claro, pero ojo con el detalle porque este proyecto no será 100% de madera. Los subterráneos y el núcleo serán de hormigón, obviamente. Y arriba aparece una estructura de madera que es la buena parte de que estará a la vista para la gente.
3: Ya, y antes de poner la primera pieza, ¿habrán armado el edificio completo? ¿Cómo es esta estructura?
2: Sí, pero en el computador. Y este es probablemente uno de los puntos más interesantes. Utilizaron una metodología llamada DFMA, Diseño para Fabricación y Montaje. Suena raro, ¿no?
1: Sí.
2: Imagínatelo como un Lego.
1: Ahora sí.
2: Listo.
3: Claro.
2: La idea es muy sencilla. Primero armas el edificio digitalmente y después lo mandas a fabricar. Casi como un mueble gigante hecho a medida.
3: No sé, es que no, me está costando un poco esto ya. Pero entonces nos llega una viga y alguien dice, veamos dónde ponemos la viga.
2: No, justamente lo contrario. Antes de fabricar ya están definidos los cortes, perforaciones, uniones, incluso por dónde pasarán climatización, electricidad y otras instalaciones. Entonces llegar y armar.
1: Oye, ¿cuántas piezas tiene este Lego?
2: Mira, el proyecto contempla 207 metros cúbicos de madera estructural, unos 290 uniones y, ojo, 10.800 tornillos.
3: ¡10.800 tornillos!
2: Gigante. Y si alguien tuviera la pieza y me iba a instalarlo uno por uno, a razón de un tornillo por

0: Por minuto trabajando sin parar se demoraría 7 días y medio completo.
1: Una semana atornillando, básicamente. Listo.
0: ¿Para qué lado lo sabemos? Claro.
2: Sí, espero que tengan más de algún desatornillador.
0: Claro. Ya no está la gracia de prefabricar. Las piezas llegan mecanizadas desde la fábrica y en obra el trabajo se parece mucho más a ensamblar que a fabricar desde cero.
1: ¿Y esto tiene algún componente ambiental?
0: Mira, según lo antecedente difundido del proyecto, los 207 metros cúbicos de madera almacenarán unas 168 toneladas de CO2.
1: ¿Absorbe CO2 esta cosa?
0: En kilos son 168.000. Para imaginar solamente esa magnitud, en peso es aproximadamente lo que pesarán 28 elefantes adultos de 6 toneladas cada uno.
1: Por eso, pero absorbe. Claro. La estructura absorbe, sí, CO2.
0: Tiene,
1: es como viva.
0: Viva.
1: ¡Wow!
0: Dentro de la ciudad. Es bien, mira, interesante. Mira,
2: qué bueno. O sea, lo que pesarían 28 elefantes.
0: Wow. Sí, un elefante se balancea.
2: Oye, y ahora voy con la pregunta que probablemente se está haciendo medio Chile. Edificio de madera, ¿y qué pasa con el fuego?
0: Mira, es probablemente el gran mito que quiere romper este tipo de proyectos. La madera obviamente se quema, pero una viga masiva de madera de ingeniería no se comporta igual que una tabla delgada o como, no sé, una tablita de Cholwan.
1: Me imagino.
0: No,
1: porque cuando debe ser más difícil de quemarse.
0: Obvio, porque cuando la pieza gruesa se expone al fuego, comienza a carbonizarse desde afuera hacia adentro, y esa primera capa carbonizada funciona como protección para el núcleo y el avance del fuego se puede calcular. O sea, esto estaba pensado,
2: ¿cachai? Ah, o sea, ¿saben cuánto pueden perder? ¿Cuánto pueden...?
0: Claro, se diseña la sección considerando cuánto se carbonizaría durante determinado tiempo y cuánta madera debe seguir intacta para mantener la capacidad estructural. No significa que sea incombustible, significa que su comportamiento frente al fuego es predecible y se diseña para eso. Es una... O sea,
1: no estamos hablando de una cabañita de 4 pisos y en 9 costales.
0: No es un carpintero que llegó a poner clavos, yeah, claramente.
1: Perfecto. Pero
0: no.
1: Sí, tornillos, muchos tornillos.
0: Muchos tornillos. Y justamente lo interesante del proyecto, usar madera industrializada en pleno corazón de una zona donde estamos acostumbrados a ver hormigón, acero, vidrio, diferentes materiales. Así que un proyecto muy interesante.
2: Ya, ¿y cuánto, semana. Antes de irnos, ¿cuándo lo vamos a ver? Eso me interesa.
0: Probablemente el próximo año.
2: Ah, wow.
0: Depende cómo avancen ese atornillamiento.
1: Pero esta cosa debiese montarse como rápido.
0: Sí,
1: más rápido que el hormigón, que se tiene que secar, claro, que tiene que ya.
0: Es llegar y armar. Entonces, claro, no depende tanto de un proceso de construcción tan grande.
1: Perfecto.
2: Muy bien, ¿eh? Interesante el Lego.
1: Muchas gracias, Javier.
0: El Lego de madera.
2: El Lego de madera. Gracias, Javier.
1: Vámonos a las menciones, Sergio. Eso.
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1: 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Y así llegamos al final de este capítulo de Luz Verde Post Fiestas Patrias. Muchas gracias, Sergio, Javier, por compartir micrófonos una semana más.
2: Sí, muchas gracias a ustedes, amigas y amigos. 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Y si quieres volver a escuchar el programa, escuchar programas anteriores, también nos puedes buscar en YouTube y en Spotify. Ya lo sabes.
1: Nos vemos.
2: Estén bien. Chao, chao.
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1: Ahí vamos.

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8: Cierra los ojos e imagina una crisis epiléptica. Lo más probable es que estés imaginando a una persona convulsionando, tiritando, una persona que pierde la conciencia. Es un contexto absolutamente dramático, pero lo más probable es que esto nunca lo hayas visto en la vida real, sino simplemente lo imaginas así. ¿Y por qué? Porque lo viste en una pantalla, y no en cualquier pantalla, lo viste en el cine o también en las series de televisión. Directores y guionistas han utilizado históricamente las convulsiones como un recurso muy dramático que genera tensión, relacionando entonces muchas veces esta enfermedad incluso a lo sobrenatural, a la posesión demoníaca o divina, a la genialidad o la locura. Pero nosotros queremos entender qué hay de cierto en esto y qué es un mito. Bienvenidos Bienvenidos sean todos al Código Púrpura, que es un podcast de la Liga Chilena contra la Epilepsia. Y es un espacio para que podamos conversar de esta enfermedad desde distintos lugares, pero hacerlo de manera informada. Y eso es la invitación que les cursamos hoy. Hoy abrimos esta segunda temporada para hablar de cine y es por eso que nos acompaña Constanza González, más conocida como Cinescopia. ¿Cómo estás, Constanza?
9: Bien, ¿y tú?
8: Muy bien. Muchas gracias por acompañarnos y por tu tiempo.
9: Gracias
8: y
9: por la invitación.
8: Y el doctor Rodrigo Salinas, neurólogo del Hospital El Salvador. Doctor, bienvenido.
10: Muchas gracias.
8: Gracias a ambos por estar acá. Doctor, antes de la neurología moderna, las crisis tónico-clónicas se atribuían a fuerzas sobrenaturales. ¿Es así? Finalmente, si lo pensamos, el cine heredó, ¿no?, lo que una tropa hablaba acerca de una era de posesión y terminó instrumentalizando un tema que es súper relevante.
10: Bueno, la medicina occidental se inaugura 2500 años atrás, justamente con la afirmación de la escuela hipocrática que las enfermedades se deben a causas naturales y no a la intervención de dioses ni de demonios. Sin embargo, 2500 años después, todavía vemos que en el saber popular persisten ciertos mitos y respecto a algunas enfermedades en particular.
8: ¿Como esta?
10: Como la epilepsia. Y ya Hipócrates en cierta medida lo anticipaba, porque él le dedica un libro en particular a la epilepsia y lo llama Sobre la enfermedad sagrada. Y en las primeras líneas de ese libro Hipócrates dice que esta enfermedad en particular no tiene nada de divino ni nada de sobrenatural, sino que se debe a causas completamente naturales, pero que esa interpretación se debe a dos cosas. Dice, primero, al desconocimiento de las personas y, en segundo lugar, a lo sorprendente de sus manifestaciones. Y eso hoy día uno lo puede entender perfectamente. Son esas manifestaciones sorprendentes las que a uno en general le llama la atención sobre alguien que tiene una crisis epiléptica y causa perplejidad.
8: Sí. Sin ninguna duda. Invitaba yo a Constanza a hacer el ejercicio, cerrar los ojos, todos vimos más o menos lo mismo. ¿Es un estigma histórico en el lenguaje audiovisual?
9: Yo creo que definitivamente es como un recurso fácil, en el sentido de que es muy atractivo visualmente, entre comillas atractivo, como al final es como un poco esto del morbo que a veces generan las series de medicina, de esas cosas, de cómo qué le está pasando a esta persona. Y aquí no requieres de, por ejemplo, efectos visuales ni cosas demasiado caras. Necesitas que un actor se mueva y sepa interpretarlo de la manera más creíble posible. Y al tiro es como algo está mal, algo está sucediendo. Entonces yo creo que de ahí viene también esa idea de que una convulsión es igual a algún problema grave y no necesariamente está correctamente interpretando a la epilepsia en el cine.
8: Sin ninguna duda, pero sí tenemos esas referencias,
9: sí,
8: en el cine.
9: Sí, totalmente.
8: ¿Y los tenemos hasta el día de hoy?
9: Sí, yo creo que aparece, es un recurso que se sigue utilizando en series médicas, sobre todo diría yo que un contexto, pero también lo que hemos hablado un poco de la creencia antigua de posesiones, de películas de terror, exorcismos, pasa mucho eso. También en el tema como místico también, como si alguien tiene superpoderes y tiene visiones, convulsión, y de repente se despierta y es como, oh, vi esto, otra cosa, como que tiene muchos contextos.
8: Doctor, pero vamos a la ciencia. ¿Es la convulsión la forma más frecuente o simplemente es la más cinematográfica?
10: Es la más visible, por supuesto, pero una parte importante de las crisis convulsivas son percepciones más bien íntimas. Muchas veces la gente se siente sobrecogida por una percepción, por un pensamiento, por un temor a veces, y en ocasiones son manifestaciones sutiles, pestañeos, el paciente pareciera que está masticando, mueve de modo poco propositivo las manos, le llama algo la atención a la gente, como que la persona queda mirando al infinito, pero todas esas son manifestaciones más bien sutiles, que son las más frecuentes. La menos frecuente es cuando el paciente pierde el conocimiento, cae al suelo y tiene convulsiones de las cuatro extremidades. No es la forma más frecuente, pero evidentemente es la forma más sorprendente y que causa preocupación y perplejidad entre los que lo rodean.
8: Pero no la más frecuente.
10: No es la más frecuente. La más frecuente son todo este otro tipo de crisis.
8: Que ni siquiera las vemos, no las notamos, no podríamos reconocerlas si es que estamos frente a una persona que está teniendo una crisis.
10: Así es. Muchas de ellas ni siquiera las notamos. A veces incluso puede ser que una persona siente un aroma de algo que no está cercano, como para ser olido. Un olor malo, puede sentir olor a quemado, que no viene de ninguna parte, pero eso es imperceptible desde fuera. Otras veces son manifestaciones que son perceptibles, pero son sutiles. Movimientos de manos, poco propositivo, parece que la gente queda mirando el infinito por unos instantes, o bien que tiene pestañeo o mastica.
9: Que es muy interesante como... Siendo que las más comunes son esas en la vida real, en el cine se lleve al otro extremo.
11: Al extremo, total. Claro,
9: y como que no compartan al final, como que el cine muchas veces se dice a sí mismo.

0: modo que es como buscamos representar la realidad, pero pasan estas cosas
1: no es el
0: también.
1: Caso, no es el caso de este, sí, se está extremando,
0: claro,
1: ¿no? Mostrando lo que es menos frecuente, tal como nos acaba de aclarar el doctor. Me gustaría que en este primer bloque también habláramos un poco de esto, de las series médicas y cómo abordan el tema. ¿Quién no ha visto series como ER, House, Grey's Anatomy o The Pitt, que es la más novedosa ahora?
0: Sí.
1: Y acá se pone todo bastante más complicado porque el público puede interpretar lo que muestran no solo como ficción, sino realmente como información médica. Ojo, porque un estudio de la Universidad de Dalhousie, presentado ante la Academia Americana de Neurología, demostró que un 46% de los casos de convulsiones atendidos por profesionales de la salud en dramas médicos de televisión fue manejado de manera inadecuada, un 46%. Y con esto entonces llegamos a derribar un poco los mitos y los estereotipos más típicos que vemos en el cine y la televisión. ¿Qué se puede decir al respecto?
0: Siento que va un poco en la misma línea de lo que decíamos ahora, como no es solamente una desconexión de como cuál es realmente el tipo de epilepsia o el tipo de convulsiones más normales en, digamos, nuestra sociedad ahora, sino también como la desconexión de averiguar correctamente como la responsabilidad que existe a veces detrás de estas series de ir a lo médico. También yo creo que tiene mucho que ver con el enfoque de esta serie. Muchas veces, yo creo que The Pitt es la excepción, creo yo. Muchas personas de la salud, del área de la salud, han dicho que The Pitt es muy cercano a la realidad.
1: Así lo han reconocido.
0: Sí, lo han reconocido, pero con series como Grey's Anatomy o ER, las que comentaste, el enfoque está más en los doctores, en los romances, en cómo las relaciones que se generan o todas estas cosas. Entonces, como que muchas veces queda de lado el tema médico y lo dejan como no tan investigado, y eso puede ser, como dices tú, como influenciar a la gente a pensar cosas que no son, a la audiencia.
1: Sí, y en ese sentido, doctor, si alguien aprendió primeros auxilios, ¿no?, viendo series, ¿qué es lo más peligroso que podría estar haciendo mal? Y a lo mejor tal vez sin saberlo.
2: Bueno, lejos lo más peligroso es intentar introducir artefactos en la boca para que la persona no se muerda la lengua. Es del conocimiento popular y es efectivo que muchas veces en la crisis generalizada la persona que la sufre se muerde la lengua. Los que lo rodean, para evitar eso, en ocasiones le introducen palos, pañuelos, lápices. Y eso en realidad puede evitar a lo mejor que se muerda la lengua, pero puede terminar sofocando al paciente.
1: Ahogándolo.
2: Claro, y muchas veces hemos visto complicaciones serias de pacientes que llegan ahogados justamente o sofocados porque le han introducido artefactos en la boca con el ánimo, por supuesto, de ayudarlo, pero en realidad tiene un efecto contrario.
1: Bien, los invito a ambos y a ustedes, por supuesto, que hagamos esto absolutamente visual, y es por eso que vamos a ver algunas escenas de películas y especialmente de series para entender qué es lo correcto y qué es lo incorrecto en cada una de ellas. Y aquí tenemos Dr. House. Y a Dr. House, además, siempre lo estamos observando respecto de esos casos clínicos que tiene, que son tan complejos y que terminan ayudando y apoyando, claro, a los pacientes. Doctor.
2: Claro. Bueno, ahí hay un paciente que está sufriendo una convulsión generalizada. El médico le coloca un fármaco para terminar con la convulsión y la doctora le introduce una cánula en la boca, pero para aspirarle las secreciones. No es para evitar que se muerda la lengua, como lo puede hacer un lego, sino que más bien es para aspirar las secreciones y que no se vayan por la vía respiratoria. Entonces, esa circunstancia que demuestra es una circunstancia que el paciente ya está siendo atendido en un entorno asistencial. Por lo tanto, lo que ahí se hace son normas de buena práctica. Pero si esto ocurre en la calle, a usted no se le vaya a ocurrir introducirle nada en la boca.
1: Porque la persona, claro, se puede terminar ahogando.
2: Por supuesto, puede ser contraproducente. Pero cuando uno no está formado en medicina o en una profesión afín a la medicina, en realidad la precaución que debiera tener es evitar que se golpee la cabeza simplemente y colocar una chaqueta o algo blando para evitar que la golpee contra el suelo.
1: Y dejar, quedo con ese concepto.
2: Sí, que se mueva espontáneamente simplemente y ya se le va a quitar la gran mayoría de las veces, por suerte.
1: Vamos a ver un último ejemplo que dice relación con el uso del desfibrilador de una recuperación inmediata. Esto también corresponde a este capítulo, en Grey's, este caso, de Grey's Anatomy, que es una serie, Constanza, famosísima.
0: Larguísima también.
1: Larguísima, además. Doctor.
2: Sí, ahí, bueno, a este paciente le están aplicando un desfibrilador para que recupere el ritmo cardíaco y en realidad no tiene que ver con la epilepsia, esto tiene que ver más bien con un fenómeno de cese de circulación que puede provocar en una paciente inconsciencia. De manera que lo que ocurre en torno al fibrilador no es algo que tenga que ver con la epilepsia en realidad, sino que tiene que ver más bien con la detención del ritmo cardíaco. Llama la atención en este caso, que es lo que se quiere hacer.

0: imágenes fuertes que pueden provocar reacciones en personas con no sé qué. Entonces yo creo que por un lado eso es muy positivo, porque si alguien que sufre de epilepsia y tiene estas reacciones, naturalmente va a una película y no lo sabe.
1: Está advertido.
0: Claro, está advertido. Pero también yo creo que como que aumenta este estereotipo, como dices tú, de que una persona con epilepsia sí o sí va a tener esta reacción a algo como en sentido de visual, de luces.
1: Sí, y como que la va a tener inmediatamente. Veamos sí. Si esto es un mito o una realidad, doctor.
2: Bueno, esto tiene algo de cierto, porque existe un cierto porcentaje de epilepsias que pueden gatillarse uh-huh. con esta fotoestimulación. Pero son un porcentaje muy pequeño, un 3%, se calcula de manera uh-huh. que es muy poco probable. Pero cuando alguno de ustedes, de los que nos están escuchando o viendo, se ha hecho un electroencefalograma,
1: sí.
2: entonces se puede haber dado cuenta que entre los estímulos que le aplican está justamente una fotoestimulación. Mm. Entonces son electroencefalogramas con fotoestimulación, así se llaman.
1: ¿Pero no es cualquier fotoestimulación?
2: No, son es una luz intermitente, pero que puede ser afín a la que se muestra en el film y que puede ocurrir en un montón de situaciones. Por ejemplo, lo que se describía clásicamente antes que tuviéramos tanto película y luz moderna, era que alguien podía desencadenarse, por ejemplo, al ver tiritar las hojas de un álamo y cómo pasaba la luz a través del árbol.
1: ¿Ya?
2: Y ese movimiento de la luz que uno ve cuando se sí. mueven con un leve viento las hojas de un árbol y pasa el sol a través de él, podía ser una fotoestimulación que provocara una crisis desencadenada.
1: ¿Y es cierto?
2: Eso es cierto en un mínimo porcentaje.
1: Mínimo porcentaje.
2: Mínimo porcentaje. Claro. Un 3%, de hecho, es lo que se dice.
0: Muy poquito.
1: Sí, muy poco. Doctor, hay un tema muy relevante, creo yo, con la convulsión o crisis, ¿no? Que se termina encasillando a la persona epiléptica. Esa persona es epiléptica, esa persona tiene epilepsia. ¿Cómo y cuándo se puede confirmar un buen diagnóstico de epilepsia?
2: Algo que debemos tener presente es que no todas las crisis convulsivas significan que la persona tiene Exacto. epilepsia. Muchas crisis convulsivas ocurren en el contexto de alguna otra enfermedad que puede estar afectando a la persona. Por poner un ejemplo de cierta frecuencia, alguien que sea diabético y que esté inyectándose insulina y que le baje mucho el azúcar en un momento dado puede tener una crisis convulsiva por una baja en el azúcar. Y eso, por supuesto, que no la hace epiléptica, sino que debe corregirse aquello que está provocando la convulsión. Pero una vez corregido eso, no tiene propensión a que le ocurra otra crisis. Cuando uno dice que alguien sufre de epilepsia, cuando tiene una propensión a que se repitan estas crisis sin que sean provocadas por alguna causa en particular. Ya,
1: es más frecuente.
2: Claro. Entonces uno observa la crisis, estudia si tiene algún factor desencadenante que le esté provocando. Si no es así, puede tratarse de una crisis no provocada, entre comillas, y esa tiene mayor probabilidad de repetirse cuando está asociada a alguna lesión encefálica, por ejemplo.
1: Perfecto. Constanza, no todo el cine, y esto para ser justos, ¿no? No todas las series, no todos estos espacios se quedaron en el estereotipo. Uh-huh. Así hay películas que como retratan el lado más, comillas, espectacular, ¿no? Claro. Lo pongo absolutamente entre comillas, de una crisis epiléptica. También hay otras que buscan educar a la audiencia. Hablemos un poco de icónicas como Control.
0: Sí, Control es una película del 2007 que es una película biográfica del cantante Ian Curtis, que era vocalista de una banda llamada Joy Division, y trata un poco de no solamente como que se enfoca en la epilepsia, sino que parte desde su adolescencia hasta eventualmente convertirse en cantante, uh-huh. etcétera, y cómo surge al final este diagnóstico entre medio y cómo afecta en su matrimonio, en su vida, en su carrera de cantante, en sus presentaciones, etcétera. Y esto es considerado un buen ejemplo por eso mismo al final, porque no es como encasillar a la persona, sino que es como alguien viviendo su vida y cómo esta enfermedad, esta condición le afecta en todos los ámbitos que vienen. Uh-huh. Y también está basada en un libro biográfico que escribió la esposa de Ian Curtis, entonces muy cercano a la experiencia que él tuvo en realidad, y parece que también es una muy buena adaptación del libro, así que muy respetado eso entre la comunidad de las personas que sufren epilepsia y la han comentado mucho.
1: Veamos juntos todos esta escena para entenderla y cómo de manera muy potente cambia la interpretación que uno tiene de lo que es una crisis. Constanza.
0: Bueno, está una de las escenas más icónicas de la película, que está en pleno concierto Ian Curtis y sufre una crisis, y él tenía este baile frenético que era muy característico de él, y claro, como que la audiencia no sabe diferenciar si está, es parte del show o si es algo que de verdad le está pasando, excepto su esposa que está en el público.
1: Sí, que lo está mirando.
0: Y que lo está mirando. Y

0: Y claro, ahí como que se lo llevan al backstage para ayudarlo y ver qué está pasando. Pero claro, esto era algo que sucedió en varios conciertos de su carrera, al parecer. Y podemos ver como, a diferencia de la escena anterior que vimos donde se le pasaba mágicamente después del desfibrilador, aquí esto como que, claro, se nota que está pasándolo mal y como que hay un sufrimiento posterior.
1: Se ve un después, ¿no? Claro. Se ve un desarrollo. Doctor, ¿qué factores asociados a una gira musical podrían aumentar el riesgo de una persona que tiene epilepsia? Estoy pensando en la música, la falta de sueño, en compatibilizar una carrera como la que está retratada aquí de él, de un músico, ni más ni menos.
2: Yo diría que el más frecuente, tanto en un músico como en cualquier persona, es que se le queden las pastillas en la casa. Y no es raro que un paciente que viaje, en todo podemos tener conocimiento de eso, se le queden algunas cosas en la casa y en ocasión se le quedan los remedios. Y estos son fármacos que se venden solo con receta. En segundo lugar, uno en un viaje como ese, y sobre todo por el oficio que tenía el cantante, se imagina inmediatamente que puede estar expuesto a poco dormir, a trasnochar.
1: Falta de sueño,
2: a falta de sueño, que es otro gatillante.
1: Cambio de horario.
2: Cambio de horario, cambio en alimentación, mala hidratación, que son gatillantes también.
1: Encontrar un tratamiento adecuado, no solo para la epilepsia, sino para cualquier enfermedad, no es inmediato. Y Constanza, eso es justamente lo que muestra también una pieza audiovisual que es protagonizada, ni más ni menos, que por Meryl Streep. Y tú nos puedes contar de esta película que sigue una familia que, después de que los medicamentos no logran controlar la crisis de su hijo, comienza entonces a buscar otras opciones, sí, especialmente ella.
0: Claro, la película protagonizada por Meryl Streep trata sobre, al final, esta madre que tiene una vida muy normal, una familia americana, y de repente el hijo tiene una crisis y tratan de buscar una respuesta, y claro, resulta ser epilepsia, pero no hay ningún tratamiento que funcione. Y siente que va avanzando la película y siente que le dan medicamento y lo hacen peor, lo hacen sentirse peor, y después hay que buscar un medicamento que solucione ese medicamento, y como que es todo un proceso. Y al final la película, siento que lo que hace bien es como hablar de diagnóstico, tratamiento y el efecto que tiene en la familia y el efecto que tiene también en el paciente. Y como al final, que a pesar de que la epilepsia puede ser una condición que mucha gente tiene, aquí me puede corregir el doctor, pero como que no es llegar y toma una pastilla y se soluciona, sino que hay muchos tipos. Y también algo que hizo esta película es que tuvo un impacto real difundiendo la dieta cetogénica, si no me equivoco así el nombre. Entonces eso también fue algo muy bueno que tuvo.
1: Ya, pero hay una visión, una representación más completa, ¿no? Más completa y más humana, además de la epilepsia. Doctor, ¿qué ocurre cuando pasa lo que ocurre en esta película? Es decir, que los tratamientos farmacológicos no dan resultado y comienza además este proceso sistémico, como decía Constanza, que ya es familiar. No solo afecta al paciente, no solo a la madre, sino que al grupo en general.
2: La mayoría de las epilepsias, o por lo menos la mitad de las epilepsias, se controlan con un solo fármaco, cuando este es bien tomado, disciplinadamente seguida la terapia que se indica. Sin embargo, existe un porcentaje relevante de epilepsias que no mejoran con ese fármaco. Agregar un segundo fármaco mejora un 13% adicional, se dice aproximadamente, pero finalmente queda alrededor de un 30% o algo más que simplemente no responden con los fármacos adecuadamente. Y eso se torna, por supuesto, para el paciente y para su entorno, en una situación muy compleja. Y ahí la familia, comprensiblemente, comienza a explorar distintas alternativas. En esta película se muestra cómo una familia, y se basa en un caso real, resucita, por así decir, una dieta que existía en los años 20 del siglo pasado y que había mostrado en algunos casos que tenía efecto, pero había sido dejada de lado a medida que iban apareciendo los fármacos, porque con los fármacos parecía que todo se iba a solucionar. Sin embargo, cuando se vio que, pese a los fármacos, había un 30% que no respondía, esta familia volvió a esa antigua dieta, que era una dieta que se conocía de antes, y mostró cómo a su niño le sirvió efectivamente para bajarle las crisis, y se transformaron ellos al mismo tiempo, porque, como le digo, esta es una experiencia real, en activistas, en promotores
1: de la dieta cetogénica.
2: De la dieta cetogénica, para que muchos la ocuparan.
1: Que después además se hizo muy famosa, como suele ocurrir con las cosas que aparecen en el cine y en la serie. Constanza, a propósito, hemos buscado estos ejemplos. No es una cosa común que la epilepsia aparezca en cines, en la pantalla, etcétera. O sea, aparece, pero en algunas situaciones y, comillas, ya hemos dicho, las más extremas. Y la ausencia también dice algo, ¿no? ¿Por qué crees que la epilepsia ha tenido poca presencia en el cine y la televisión comparada con otras condiciones crónicas?
0: Yo creo que por lo mismo que hemos comentado de un tema de lo como, entre comillas, como atractivo visualmente que puede ser. Aquí, como dijo el doctor, la mayoría de las epilepsias no se ven. Como que uno, si uno no sabe al respecto, no la va a notar en una persona. Entonces, como los ejemplos que hay son estos donde es extremo y donde se lleva hacia la exageración, que no es la realidad. Entonces, yo creo que hay un tema ahí de como buscar el un poco el impacto en la audiencia, de parte de los guionistas, de parte de los creadores, y que quizá no lo priorizan exactamente. Y también creo que el tema este de que las convulsiones sea lo que más se ve para distintos efectos, como comentábamos al principio, de exorcismos, cosas místicas, etcétera, puede haber creado una cierta como negatividad, como de la imagen de la convulsión, como un abuso del recurso, por decirlo de cierta manera, que creo que puede ser como que la gente diga, ay, de nuevo, es como un poco que haya habido un abuso de las convulsiones en el sentido de que generen que la gente ya no las vea con la misma importancia que verían, por ejemplo, no sé, una película del cáncer, una película donde hay una cosa más...
1: Claro, porque tú te estás refiriendo al cáncer u otras enfermedades crónicas que sí han sido bien tratadas y son regularmente tratadas tanto en cine como en series de televisión, en el audiovisual en general. ¿Tienes algún ejemplo, una película, una serie que haya logrado ese equilibrio entre la enfermedad crónica para mostrarla de manera más compleja, más completa, cómo se vive efectivamente?
0: Claro, yo así pensando en películas famosas, que ahí me pierdo, voy a ser 100% honesta, entre la diferencia de síndrome, enfermedad, condición, pero una película muy famosa fue Still Alice del 2014, que retrata el tema del Alzheimer precoz.
1: Ah, sí, perfecto, perfecto. Sí,
0: con Julianne Moore.
1: Con Julianne Moore.
0: Que fue una película famosísima, o sea, nominada al Oscar, creo que ganó.
1: ¿La vio, doctor? Incluso.
2: Sí.
1: Cuando ella es diagnosticada precozmente con Alzheimer y ella está plenamente consciente de que va a quedar sin memoria.
0: Y es todo su proceso al final, como cómo afecta su vida y también como que hace esto de meter a la audiencia un poco en su cerebro y su vida y lo perdida que empieza a estar. Y fue muy importante porque generó mucha conciencia al respecto de que la Alzheimer precoz existe, también de la misma condición, y generó mucha empatía y claro, como dije antes, tuvo mucho reconocimiento en la industria, o sea, los Oscars, los premios, todo el mundo está hablando de esta película. Otro ejemplo también llevado a los premios, la película El Padre del 2020 con Anthony Hopkins, que era demencia, pero hace un poco esto mismo de llevar a la audiencia a la mente del protagonista, a la persona que sufre esta condición. Entonces genera empatía inevitablemente y genera también conciencia y entendimiento de ciertas cosas.
1: Y un paciente muy protagonista, lo que tú dices, te metes en la mente del paciente, entiendes al paciente, está ahí puesto el foco.
0: Claro, no es un personaje secundario,
1: generando el problema, sino que muy por el contrario, es quien está generando toda la actividad alrededor de
0: la
1: lo que se está narrando,
0: en torno a la
1: de
0: persona.
1: La historia. Súper, súper dos buenas menciones de película. Doctor, desde su experiencia con pacientes, pongamos a los pacientes nuevamente en el centro, ¿qué cambia cuando una condición se muestra así, como hemos retratado, como ha retratado Constanza en estas dos películas, y no solo desde el momento de la crisis?
2: Bueno, lo principal es generar empatía con un paciente y darse cuenta que podría ser uno, darse cuenta que uno puede encontrarse eventualmente en esa situación. Lo que ocurre con la epilepsia es algo que es muy particular, y que cuesta que la persona tenga empatía directamente con alguien que sufre una crisis porque es algo que es muy peculiar. Ya lo hacía notar Hipócrates, es la peculiaridad de la manifestación la que le parece muy ajena a la persona que lo observa y que le genera, puede generarle una cierta sensación de querer ayudar, pero no genera la empatía de ser algo que uno puede sufrir de inmediato. Por lo tanto, yo creo que mostrar a un paciente en su contexto familiar, en su contexto general, y dar a conocer que el epiléptico es una persona tal como cada uno de nosotros. Alguien puede ser epiléptico, tener cáncer, tener diabetes, tener hipertensión. Son enfermedades crónicas que nos lo hacen una persona distinta.
1: Diferente.
2: Claro. Mostrarlo en su entorno familiar, en su entorno laboral. El epiléptico es una persona común y corriente.
1: Que circula por todas partes, que camina, que toma el transporte público, que maneja, que trabaja, todo. Que se enamora, que
2: absolutamente.
1: Todo.
2: Y es un gran problema el tema del estigma que ha estado asociado durante tanto tiempo, justamente por este legado de pensar que es algo de una posesión demoníaca o que es algo completamente ajeno a lo que es lo natural.
1: Ya tenemos entonces un mejor guión para contar de mejor manera esta película, ¿no?
0: Sí.
1: Constanza, de manera más completa, más compleja, más humana.
0: Sí, no, yo creo que lo importante ahí es un tema de tener un equipo detrás de la película también preparado y que sabe al respecto. Yo creo que esos son los mejores guiones y las mejores como historias, sobre todo cuando son temas tan delicados o que requieren tanta precisión. Tener un equipo preparado detrás de guionistas o de doctores que apoyen en la escritura, como que ayuda a combatir estos estigmas y estos estereotipos que se generan.
1: Sin ninguna duda. Bien, les quiero agradecer a ambos la conversación. Ya tenemos una imagen mucho más clara de cómo nos gustaría contar lo que hay en torno a esta enfermedad, tener representaciones más fieles de la epilepsia, más allá de educar, ¿no? Lo que vemos también, lo que consumimos, tanto en el cine como en las películas, es parte de lo que vamos generando como imaginario colectivo. Así vamos entendiendo la realidad y de allí, por supuesto, la importancia. Muchas gracias a ambos por esta conversación.
2: Gracias.
1: Muchísimas gracias. Gracias también a ustedes por escucharnos en este gran primer capítulo de esta segunda temporada de Código Púrpura. Y si esta conversación les cambió, aunque sea una imagen de lo que tenían ustedes en su cabeza o en su mente, ya cumplimos. Así es que nos escuchamos en el próximo capítulo.
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0: Un libro debe ser el hacha que rompa el mar de hielo que hay dentro de nosotros.

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6: El tiempo es el río que me arrebata, pero yo soy el río. Jorge Luis Borges.

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1: ¿Tienes un asado en la noche y no comiste durante todo el día para guardar calorías? Puede que no sea la mejor estrategia. Saltarse comidas efectivamente reduce la cantidad de calorías que consumes, pero hace que llegues con mucho más hambre a la hora de la comida. Hay estudios que demuestran que después de haber ayunado, la primera comida puede ser muy abundante, aunque no recuperes el total de calorías que has perdido. De todas formas, el ideal es comer de manera balanceada y ojalá aportar carbohidratos y proteína que te otorguen saciedad. Así no llegas con tanto hambre al asado. 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Y cuando comas, recuerda masticar lento, que eso siempre ayuda también la digestión. Ya lo sabes, para disfrutar de este asado o una rica empanada para el 18, no tienes que pasar hambre durante todo el día. Esto es Buen Vivir. Hola, ¿cómo están? Bienvenidos a Radio 13C. ¿Dormiste pero no descansaste? 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
0: El mundo está lleno de libros preciosos que nadie lee. Umberto Eco.

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1: ¿Por qué el alcohol hace que te duermas más rápido? El alcohol tiene un efecto sedante, pero no te asegura el descanso. Una revisión reciente de 27 estudios demostró que el consumo de alcohol en cantidades mínimas, medias e incluso altas modifica la arquitectura normal del sueño, retrasa la aparición del sueño REM y además provoca muchos trastornos físicos que te irán despertando durante la noche. ¿Dormiste pero no descansaste? 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En personas con trastornos del sueño, como ronquidos o apnea, el alcohol empeora su respiración. Así que ya lo sabes, esa copita que tanto sueño te da, en realidad no te asegura un buen descanso. Esto es Buen Vivir. 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
0: La ficción es la verdad dentro de la mentira.

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1: Terminaste tu asado, lo pasaste increíble, pero comiste más de la cuenta. ¿Ahora no te puedes parar de tu silla? Eso se llama somnolencia postprandial. Es un fenómeno asociado a nuestro proceso digestivo, donde intervienen hormonas y todo lo que empieza a ocurrir en nuestro intestino. Cuando comemos algo muy abundante, nuestro estómago se distiende, comienza el proceso de recibir los alimentos y de absorción de los nutrientes. Aumenta temporalmente la glucosa, también suben en nuestra sangre los triglicéridos y comienza un proceso que es muy trabajoso para nuestro organismo. 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El sueño después de comer no aparece porque toda nuestra sangre se vaya al trabajo del estómago. Nuestro cerebro sigue recibiendo la misma irrigación. El tema tiene que ver con un proceso complejo a nivel intestinal que interviene también nuestro sistema nervioso y también nuestras hormonas. ¿Dormiste pero no descansaste? 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Chronobiotic es ciencia. Así que si un día en estas fiestas comes más de la cuenta y te da un poco de sueño, aprovecha de descansar, no significa nada más. Pásalo bien, esto es Buen Vivir.
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0: Los libros son espejos. Solo ves en ellos lo que ya tienes dentro. Carlos Ruiz Zafón.

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1: La Galería Concreta del Centro Cultural Matucana 100 está presentando la exposición Malditas, una provocadora propuesta visual del artista nacional Javier Rodríguez Pino. Marcada en las celebraciones por los 25 años del recinto y financiada por el Fondar Nacional, la muestra toma como detonante un misterioso crimen policial para reconstruir el proceso de realización de una película animada ambientada en los primeros años de la transición chilena. Se trata de una compleja instalación que colisiona el lenguaje del dibujo, el grabado y el muralismo con los códigos oscuros del slasher, el cómic, el punk y la música noise. Malditas, de Javier Rodríguez Pino, se puede visitar de miércoles a domingo con entrada liberada en el espacio ubicado en Avenida Matucana 100, Estación Central.
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0: Uno no es lo que es por lo que escribe, sino por lo que ha leído. Jorge Luis Borges.

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6: ¿Qué tal? ¿Cómo están? Muy bienvenidos y bienvenidas a una nueva edición de Gran Reserva aquí en Radio 13C. Estamos listos y dispuestos para comenzar esta conversación de hoy día, jueves 24 de septiembre. Ya el 18 es historia, pero seguimos conversando de vinos y de gastronomía y de todo lo que nos gusta, los placeres aquí en Gran Reserva. Como siempre, en este capítulo de estreno, si usted escucha este programa el día jueves 24 o si lo escucha en modo repetición, que es sábado 26, cualquiera de los dos días, funciona, porque hoy nos vamos a trasladar al cajón del... no, al cajón del Maipo, al corazón del Maipo Andes, para descubrir una bodega donde la tradición más antigua del vino europeo se abraza con uno de los terruños más espectaculares, para mi gusto, de Chile. La historia de esta casa es el resultado directo de la visión de la familia Marchesi Antinori, viticultores de Italia con 26 generaciones y más de 600 años de historia a sus espaldas, quienes decidieron explorar el extraordinario potencial de este rincón precordillerano. Situado a los pies de los Andes, la viña toma su nombre del histórico criadero de caballos Pura Sangre, fundado en el año 1892, un legado ecuestre que no solo respira el entorno, sino que además se plasma de forma imponente en su icónica arquitectura con forma de herradura, diseñada estratégicamente en ladera para trabajar 100% por gravedad. En este terroir de suelos coluviales, arcillosos y de rica mineralidad, influenciada por la amplitud térmica que baja de las cumbres andinas, se da vida a un portafolio de vinos orgánicos, veganos y con certificación de sustentabilidad. Hoy En Gran Reserva abrimos las puertas de la viña Aras de Pirque para conversar con su equipo enológico y entender cómo la herencia de Antinori, la arquitectura por gravedad y el respeto orgánico por el terruño andino, por supuesto, se unen en cada botella. Esto vamos a conversar, por supuesto, con el invitado, que en este caso es una invitada del día de hoy, pero antes partimos con algo de música como todo programa. Esto se llama Private Eyes. Comienza aquí Gran Reserva con Holland Oats. Bienvenidos y bienvenidas.

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1: Muy bien, y como comenzamos en esta introducción antes de la canción de Horonauts Cosecha 81, ya estamos sentados frente a doña Cecilia Guzmán, que es directora y enóloga de la Viña Ara de Pirque. Cecilia, gracias por venir aquí a Gran Reserva.
2: Hola, Pablo.
1: Bienvenida. Primera vez que tenemos Ara de Pirque en nuestro programa, así que estoy muy contento de conocerles.
2: Primera y quizás no última, quién sabe.
1: Espero que no sea la última, por supuesto que no. Cecilia, te voy a pedir que te acerque un poquito el micrófono para que te escuchen fuerte y claro nuestros auditores. Y cuéntame un poquito de la historia de la Viña Ara de Pirque. Yo hablaba de una tradición vitivinícola que viene de Italia, de la familia Marchesi o Marchesi.
2: Marchesi.
1: Marchesi Antinori.
2: Sí, decimos la familia Antinori.
1: Antinori, ya.
2: La familia Antinori.
1: Cuéntame un poquito de la historia de Aras de Pirque.
2: Bueno, Aras de Pirque partió en realidad el año, a principios de los 90. En esos tiempos,
1: hace en esos tiempos, apenas 30 años.
2: Apenas 30 años, en que éramos unos niños.
1: Claro.
2: En ese tiempo, Eduardo Mate, el primer fundador de la viña, del proyecto Aras de Pirque, compró un campo de 600 hectáreas en las laderas del cerro, en Pirque, obviamente,
1: claro,
2: a 700 metros de altitud. Entonces, ya, él plantó la viña en ese tiempo. Y lo que quiso probar al principio era si tenía uva de buena calidad, si había potencial. Lo vendió a distintos productores hasta que se decidió hacer el proyecto vitivinícola en los años 2000. Entonces, nuestra primera vendimia, en realidad, fue el año 2000.
1: Estamos hablando de 26 años, más o menos. Ahora, ¿cuál fue la primera botella de la de Pirque?
2: La primera botella de Aras de Pirque fue la línea... En ese tiempo teníamos una línea que se llamaba Ecus.
1: Ecus, me acuerdo, sí.
2: Carácter.
1: Que tenía una herradura en la etiqueta,
2: exacto,
1: ¿no?
2: Exacto, todo relacionado con los caballos. Al final era un proyecto vitivinícola.
1: Claro.
2: En los pies o en los faldeos del cerro estaba el Aras de Pirque como Aras criadero de caballo. Entonces la idea era juntar estas dos cosas, estas dos actividades en el vino. Y eso con las etiquetas, los nombres de los vinos, etcétera. Sí.
1: Ya, ¿y ese Ecus es una línea que ya no sigue?
2: No, ya no sigue. Hace muchos años ya no sigue. Ecus, Character y Elegance. Esos fueron nuestros primeros
1: vinos. Me acuerdo sí, de esos tres vinos, sí, que había. Y entonces nace... ¿Y cuál es la relación entonces con la familia? Porque en el fondo, ¿de dónde viene este señor Mate? No era de la familia, ¿no? ¿O tenía una relación con esa familia?
2: No, la tuvo después.
1: La tuvo después.
2: Porque, bueno, la verdad que Eduardo Mate y su familia partieron en este proyecto. Y hacer vino, tener un proyecto vitivinícola es precioso. Es desafiante, pero vender vinos es algo totalmente diferente.
1: Es otra cosa. Claro.
2: Entonces, justo en esos años, el 2002 en realidad, a principios del año 2002, en febrero, la familia Antinori andaba buscando algo donde invertir en el hemisferio sur. Ellos fueron a Argentina, vinieron a Chile, vieron distintos proyectos, y la verdad que cuando conocieron a Eduardo Mate, Eduardo había trabajado en Italia varios años, en su juventud, hablaba perfecto italiano, hicieron un gancho perfecto. Y partimos haciendo un joint venture con ellos. La familia Antinori con la familia Mate hacían un joint venture, hacían un solo vino, en ese tiempo Albis.
1: Ya, ese tiempo que era junto con el Ecus,
2: junto, así, ¿no? Claro, era Albis más los otros vinos que te acabo de contar.
1: Perfecto.
2: Entonces, poco a poco, la familia Antinori se fue involucrando más, llegaron a ser socios 50 y 50, hasta que en el año 2014, entre el 2014 y el 2017, separaron actividades y hoy la viña hace 10 años es propiedad 100% de la familia Antinori.
1: Perfecto, entonces ellos se quedaron
2: se quedaron con la viña,
1: con
2: obviamente con la bodega de vinificación y con terrenos que lo rodean y que lo protegen.
1: ¿Y siempre se llamó Aras de Pirque, entonces, la viña?
2: Sí, siempre se llamó Aras de Pirque, viña Aras de Pirque. Y los italianos, no, la idea no es cambiarles el nombre, porque somos parte de la familia Antinori, pero somos viña Aras de Pirque en su portafolio.
1: ¿Y ellos tienen otras bodegas en el mundo?
2: Sí, tienen muchas bodegas en el mundo. Muy bonito, un proyecto genial, proyecto bien importante a nivel de la historia del vino. Ellos tienen, obviamente, en Toscana, es la casa matriz,
1: claro,
2: pero dentro de Italia ya tienen distintas bodegas, distintas apelaciones. Tienen en Estados Unidos, muy importante, en Napa, también un poco más en el norte, en Washington State. Tienen algo en Hungría, pero en el hemisferio sur solo estamos nosotros.
1: Perfecto. ¿Y tu historia ahí dentro de todo este gran contexto, Cecilia? ¿Tú llegas cuándo a Aras de Pirque?
2: Yo llego el 99.
1: Casi con la fundación.
2: Casi, sí. La primera vendimia la hice, claro, a fines del 99 para hacer la primera vendimia en esta bodega, sí.
1: Ya, o sea, prácticamente toda tu carrera ha sido en Aras de Pirque.
2: Sí, casi, pero no todas, sí.
1: Claro, pero al menos en la historia de Pirca hay...
2: Sí, sí.
1: O sea, tiene que salir la etiqueta en algún momento, ¿no?
2: Soy parte del inventario, tengo ¿sí? código de barra por ahí, sí.
1: Oye, Cecilia, y cuéntame un poquito cómo porque más allá del nombre, más allá de la iconografía que se asocia con el mundo de los caballos, ¿cómo es efectivamente unir estos dos mundos que no parecen tan naturalmente unidos, ¿no? No.
2: Porque al final, Pablo, eran... dos pasiones.
1: Yeah.
2: Y ellos al final trataban de linkear o trataron de juntar siempre las dos cosas que más les gustaban, que eran los caballos y el vino. Entonces en esto nació este proyecto. Por eso esta junta, por esto este match que hicieron entre estas dos actividades. Y al final, si tú piensas hoy día con el enoturismo como funciona en Chile, era un win-win. Porque tenías el tema de los caballos, que hay gente fanática, gente de los vinos que va a los caballos, de los caballos vienen al vino. Entonces tú abrías la puerta a mucha más gente.
1: Claro, claro. ¿Y eso sigue existiendo, esa relación?
2: La relación no. Hoy día los dueños del ARA son gente diferente, pero nosotros estamos linkeados en la historia a través de el potro que perteneció a la familia Mate y Antinori, Husonet, que es uno de nuestros caballos, también el restaurante de la viña se llama Husonet, y con eso linkeamos toda la historia que tenemos con los caballos y con la crianza de caballos.
1: Ah, Husonet, este vino Cabernet Sauvignon 100% que me tocó probar, es el nombre de un caballo.
2: Es el nombre de un potro. Un potro precioso.
1: Que no es lo mismo, un potro no es lo mismo que un caballo. El potro es mucho más importante.
2: Sí, porque le da la sangre
1: claro,
2: a todo ese vara.
1: Sí. Ya. ¿Y otros vinos tienen nombre de potro o de caballo importante?
2: Sí, varios. Creo que tú probaste Galantas.
1: Galantas.
2: Galantas también es el nombre de un caballo. Ecral, que es nuestro Carmener, también es el nombre de un caballo, pero ese potro está en Italia, así que...
1: Ah, están vivos más encima los potros.
2: Algunos no. Justo en el Galantas...
1: Pasó a mejor vida.
2: Pasaron a mejor vida, ya. Sí.
1: Pero, y en el fondo, son tan importantes que dan vida o nombre a un vino, ¿eh?
2: Por lo menos justo en el sí. Es un caballo muy importante. Yo no sé nada de hípica, pero la gente que realmente conoce el tema sabe de justo en el. Es un nombre que está... presente, digamos, muy presente.
1: Ya, pero fue importante porque ganó muchas carreras, porque tuvo mucha descendencia, porque fina sangre y traspasó su...
2: Exactamente, porque fue un caballo de una sangre increíble que generó muchos campeones en la hípica.
1: Ya.
2: Sí.
1: O sea, Husonet es como... Tiene como una pequeña estatua ahí del potro en la viña.
2: Sí, tal bueno, cual.
1: Mal que mal.
2: No está la estatua, pero...
1: Mal que mal,
2: lo queremos como si tuviera una.
1: Sí. Tú lo casaste con él, me imagino.
2: Sí, un caballo precioso, la verdad. Muy bien.
1: Bueno, vamos a recordar entonces a Husonet más ratito cuando hablemos de la botella. Estamos hablando hoy con Cecilia Guzmán, que es la directora y enóloga de la viña Aras de Pirque, que nos visita hoy día. Cecilia, vamos a ir a una pausa, vamos a escuchar algo de música, porque este programa también tiene algo de música para que vayamos matizando la conversa. Nos quedamos con algo de Billy Joel, que es un cover que hizo alguna vez de una canción que popularizó Elvis en su momento, se llama All Shook Up, es de la cosecha 99, y la escuchamos. Antes te quiero decir que todo consumo de alcohol es dañino durante el embarazo. Seguimos en Gran Reserva en Radio 13C.

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1: Seguimos en Gran Reserva, estamos en esta jornada de día jueves 24 de septiembre para quienes escuchen este programa en modo estreno cada jueves a las 20 horas o también usted puede escuchar este programa o repetírselo el día sábado a las 20 horas también para que los que no pueden hacerlo el día jueves. Estamos cerrando ya el mes de septiembre y me tocó, Cecilia, ir este fin de semana, recién pasado, a una viña aquí cerca de Santiago, la Viña Aquitania. Y estaban saliendo las pequeñas florcitas ahí, muy bonito, empieza como de nuevo a renovarse todo. ¿Cómo está la cosa en Aras de Pirque?
2: Ya empezó la brotación, las partes altas sobre todo. Primero tú ves la yema algodonosa, que tiene como una capita encima, claro. Y ya empiezan a salir los primeros brotes, las primeras hojas. Primera, segunda hoja.
1: Y en esta etapa como de la floración, ¿tú te puedes dar una idea más o menos cómo viene?
2: En la brotación quizás depende más de las temperaturas, porque ya. Si tenemos una temperatura homogénea, no tenemos heladas, por ejemplo, mucho frío, va a venir una brotación más homogénea. Todo depende también del año anterior, todas las reservas.

0: a fines de abril, principios de mayo, hasta ahora, la parra realmente está en receso. Entonces no, las lluvias, el frío o estos eventos climáticos no tienen ningún
1: impacto. No influyen tanto. El problema es cuando ya empiezan a florecer, claro. Y ahí ocurren esas cosas.
0: Claro, si hay helada hoy día, claro, te quema brotes, las yemas se ven afectadas, entonces puedes tener una brotación diferente. Desde ya ahí partirías sabiendo que el potencial de producción es menor al que esperabas. Bueno, son cosas agrícolas que siempre hemos vivido, así que no va a ser ni el primero ni el último año.
1: Cecilia, tú que llevas tanto tiempo ahí en Ara de Pirque, en el mismo lugar, has visto cómo ha cambiado también el clima, cómo ha ido cambiando la temperatura, cómo se ha ido instalando la sequía. Cuéntame un poquito, desde que llegaste hasta ahora, cómo se ha ido evolucionando ese lugar en términos climáticos.
0: Bueno, primero, el área está súper protegido porque está rodeado de cerros y tenemos una exposición más sur. Entonces, de lo que nosotros conocemos hoy día como eventos climáticos relacionados al calor, tenemos mucho menos, los pics son mucho más bajos, son más atenuados, por lo cual la uva madura igual lentamente. Años que se ha dicho que el Maipo es muy caliente, es muy cálido, de cosechas muy, muy anticipadas, para nosotros no ha sido tanto. Eso por una parte. Ahora, lo que sí vemos que obviamente hay menos lluvias, tienes que dependes más del agua que viene de otras fuentes. Claro. Hay cierta influencia. Ahora, una de las gracias de Pirque y sobre todo en general de toda la precordillera de los Andes, te diría, es estas diferencias de temperatura entre el día y la noche. Entonces, más importante que el calor del día es el frío de la noche. Y si tenemos ese frío durante el periodo de maduración, que llega, no sé, entre 5, 8 grados, y subes a 30, 32, esa diferencia es lo que hace que la uva madure lentamente, mantengas la acidez, que es súper, yo creo que lo has escuchado aquí muchas veces, que se mantenga esa acidez, esa frescura. Le entrega taninos frescos, y eso entrega una sensación muy fresca en los vinos.
1: Y ahora, bueno, entonces, por lo que deduzco lo que tú dices, Cecilia, se supone que este verano, lo han anunciado como el verano súper cálido, pero básicamente si la temperatura de la noche es fría, no debería ser tan complejo.
0: Bueno, hay que ver. Depende de la ubicación, de dónde estemos, de dónde tengamos nuestras viñas. En otros valles puede ser diferente. Lo que nosotros tenemos que trabajar hoy día es que la parra, la vid, sea lo más autosuficiente posible, que tenga muchas raíces, que tenga dónde explorar, para que todos estos eventos climáticos que vengan en el día, que suba mucho la temperatura, no la pillen mal, no la pillen estresada y finalmente tengamos problemas de calidad en nuestros vinos. Pero si mantenemos un estrés hídrico normal, si tenemos un colchón de agua importante en el suelo, si protegemos las uvas con sus hojas, si hacemos buen trabajo en terreno, no debería ser tan importante. Obviamente hay sectores y sectores.
1: Claro, claro. Y en el caso de ustedes, entonces, tú dices que este colchoncito, digamos, de frescor te ayuda y te mantiene, pero me imagino que claro, no es lo mismo en todo Pirque, ¿no? Porque son diferentes los lugares donde,
0: por supuesto,
1: donde aparecen también otras temperaturas, hay más exposición al calor, es decir, no porque sea un vino de Pirque va a ser igual a otro que está un poquito más allá.
0: Bueno, por eso hablamos de ahí del terroir, del lugar, claro, del terruño, cada lugar es diferente al otro. Ahora, Pirque siempre ha sido conocido por fresco o por húmedo.
1: Claro.
0: O sea, en general la gente que conoce el lugar sabe que es frío en general, más frío que el resto del valle, más frío que la exposición norte, por ejemplo, lo que mira hacia Buin o Alto Jahuel. Son exposiciones distintas y no es mejor uno que el otro, sino que son diferentes.
1: Son distintos, claro. Ahora, cuéntame un poquito, las parras que ustedes tienen, ¿son parras de, qué sé yo, 30 años por ahí o hay cosas más viejas?
0: Nosotros, cuando la familia Antinori empezó esta aventura al 100% con Aras de Pirque, nosotros empezamos un proceso de renovación de los viñedos que hoy día nos tiene sin parras muy antiguas, nos tiene más bien con parras jóvenes. Las más antiguas son del año 2014.
1: Ah, ya.
0: Pero eso no quiere decir que... Porque al final, cuando tú plantas en un lugar adecuado y logras y tiene el potencial que tú piensas, finalmente puedes tener vinos muy buenos, aunque las parras sean jóvenes. Así que hoy día estamos con un material distinto, que produce de una manera diferente al material masal que teníamos antes. Tienes que pensar que al principio los viveros, a principios de los años 90, los viveros en Chile no es lo mismo que hoy día. Las plantas tenían un origen vegetal diferente, no tenían

0: el seguimiento que tienen ahora, por lo cual esas parras, y también por todos los ejercicios que hicimos nosotros de estrés y cosas al principio de los años 2000, eran parras que habían sufrido mucho. Y producir menos no necesariamente es producir mejor. Entonces, en algún minuto tú tienes que empezar a replantar. Hoy día los viñedos en general se replantan cada 20, 30 años como máximo. Y hay sectores que son más antiguos, de parras muy viejas, que se mantienen en el tiempo como material patrimonial.
1: Claro, sí. Claro. Ahora, estas parras que tú dices que son 2014 tienen 12 años. ¿Cuánto se demora una parra en dar un vino de calidad una vez que se planta, más o menos?
0: Bueno, produce vino a partir del tercer año. Y nosotros hemos visto que al año 8 hay una gran diferencia entre el año anterior y los que siguen.
1: Perfecto. O sea, del 8 en adelante más los... O sea, los 3 más 8.
0: No, contando...
1: 3 más 5,
0: no, contando, ya. Sí. Contando los 3. O sea, desde que la plantamos hasta que sale, que empieza a producir.
1: A la quinta cosecha.
0: Sí, perfecto. Sí. Eso, obviamente, si está en lugar adecuado para la producción de vino, porque si la plantaste en algo que es muy vegetativo o en algún lugar muy seco, con demasiada piedra, obviamente vas a tener cosas diferentes. Pero en un buen lugar, al octavo año, hemos generado vinos súper interesantes.
1: Oye, como curiosidad, esos 3 años que no se puede hacer vino, ¿la planta nos da fruto o da algo muy, muy pequeño?
0: Da. En los primeros años, sobre todo los primeros 2, tú estás enfocado que la planta crezca, tanto en brotes como en raíz. Uh-huh. Entonces, para que este pool de crecimiento, un pool de energía que es el racimo, tú lo sacas. Tú lo sacas para que la planta concentre y crezca tanto en brotes como en raíz. Ya. Entonces, en realidad, tú los cortas.
1: O sea, se saca, pero se bota, no sirve de nada.
0: Se bota, sí.
1: O sea, da para compost, no sé, pero no.
0: No se utiliza la vinificación. Ahora, eso nosotros, hay gente que lo utiliza, puedes hacer quizás un rosé, no sé, puedes hacer otras cosas.
1: Se podría. Por supuesto que sí. Ah, perfecto, ya.
0: Sí, si es uva. Lo que pasa es que, obviamente, los primeros años son más difíciles para la planta.
1: Claro. Perfecto.
0: Entonces tú tratas de no alargar el periodo de maduración.
1: Perfecto. Estamos hablando hoy día con Cecilia Guzmán, que nos visita de la viña Ara de Pit, que ella es enóloga y directora de la viña. Vamos a ir a una pequeña pausa, ya estamos justo en la mitad del programa, Cecilia. Les quiero recordar que todo consumo de alcohol es limitante para la capacidad de conducir, especialmente en estos fines de semana de septiembre. Hay que tener siempre en cuenta eso. Vamos a la pausa y seguimos con más Gran Reserva. No se vaya.
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1: Ya estamos de regreso, estamos listos para seguir conversando hoy con Cecilia Guzmán, que es nuestra invitada de hoy de la viña Aras de Pirque, directora y enóloga de la viña que hay ahí en el corazón del Maipo Andes. ¿Cómo llegamos a Aras de Pirque, Cecilia? ¿Por dónde nos tenemos que ir?
0: ¿Por dónde me voy yo todos los días?
1: ¿Por dónde se usted todos los días?
0: Costanera Norte, Autopista Central, subir por Nos.
1: Nos.
0: Nos.
1: ¿Y de ahí?
0: Y de ahí el camino te lleva, sí, te lleva a Pirque.
1: Listo.
0: Y ahí bordeas el río Maipo, está muy bien indicado.
1: Ya.
0: Bordeas el río Maipo y llegas a
1: Bueno, siempre
0: a
1: estaba ahí la viña.
0: La viña está ahí, sí, desde siempre, por supuesto.
1: Hablemos un poquito de lo que yo comentaba al principio, para que nos expliques bien qué significa esta arquitectura de la viña misma, que simula una herradura, y esto de la gravedad. Explícame un poquito para qué sirve, cómo es la lógica de esa... de ese trabajo en la infraestructura misma, sí, en los fierros de la viña. Sí.
0: La herradura no tiene mucho, es más bien fue un
1: ornamental.
0: Deseo, sí, ornamental. Pero la gravedad al final te influye porque tú tienes que tener mucho cuidado en el manejo de los vinos, cómo mueves los vinos. Desde la uva hay que ser delicado hasta que está en barrica y después que lo vas a embotellar. Entonces, si mucho de este movimiento lo puedes hacer por gravedad, sin el uso de bombas, es mejor para el vino. Pero hay hoy día también equipamiento de lujo en muchas viñas que simulan finalmente un movimiento muy suave de los vinos. Esa es la idea. Y al no utilizar bombas, obviamente estás causando menos daño potencial a esos vinos.
1: Estamos hablando cuando ya el vino está en un estanque y lo tienes que remover. ¿A eso te refieres?
0: En general, los vinos, cuando llegan al estanque, llega la uva y ahí tú la fermentas.
1: Exacto.
0: Y después de ese proceso empiezas a mover los vinos. Y el mover los vinos no es solo que los sacas de sus orujos hacia otra cuba, sino que después lo mueves hacia las barricas,
1: claro.
0: Después haces la mezcla en otra cuba, después lo llevas a la cuba antes de llegar a la embotellación. Entonces, al final, siempre hay mucho movimiento. En una bodega de vinos no es solo la vendimia. Hay mucho trabajo dentro del año que tiene que ver con cuidar esos vinos y, bueno, envejecerlos bien en ciertas barricas o darles los tratamientos que tú estés buscando.
1: Y por ejemplo, en esta época, estamos a fines de septiembre, donde todavía no hay mucho que hacer en el campo mismo,
0: empezando.
1: Mirando, ¿qué se hace adentro de la bodega?
0: Estamos haciendo mezclas, estamos trasegando los vinos, porque una vez que están en barricas también tienes que moverlos de sus borras o limpiarlos.
1: Claro.
0: O también estamos embotellando vinos del año anterior, limpiando. Siempre hay algo que hacer en una bodega de vino. Sí.
1: Claro, claro. Ahora, pero entonces es la época que se hace pensando en el vino que tiene que salir en un par de meses más. Es haciendo mezclas.
0: Haciendo mezclas de los vinos del año. Por ejemplo, de la 26, estamos haciendo algunas mezclas y volviendo a las barricas para que estén en esas barricas por en un periodo de guarda de 12, 14, 16 meses, depende del vino que tú estés haciendo. Y a la vez estás sacando los vinos del año anterior de barricas y empezando a hacer, terminando esas mezclas y para embotellar.
1: Ya.
0: Entonces, hay distintos procesos, depende del año y de la vendimia que estés trabajando.
1: Hablemos, Cecilia, del gran Husonet, que es nuestro héroe de este programa. Es Husonet, el caballo que dio nombre a este Cabernet Sauvignon 100%, que es un vino bien elegante en general. ¿Puede ser el Husonet como quizás como el más representativo vino de la viña?
0: Hoy día sí, por volumen y por marca, el más representativo de la viña de todas maneras. La idea con Husonet, este Cabernet Sauvignon, es mostrar distintas exposiciones del viñedo. Hoy día el Aras de Pirque no solo tiene una herradura como bodega, sino que cómo está plantada la viña en el Piedmont del Cerro también asemeja a una herradura. Entonces tenemos distintas altitudes, distintas exposiciones. Entonces tenemos muchos tipos de Cabernet Sauvignon. Tenemos distintos clones también.
1: Claro.
0: Entonces el potenciar cada uno de esos lugares, cada una de esas parcelas, hace nuestro Husonet, finalmente.
1: ¿Y ese Husonet cómo tú lo puedes describir?
0: Bueno, es un Cabernet Sauvignon muy maipo, especialmente la parte alta. Nosotros llamamos, esta apelación se llama Maipo Andes. Uh-huh. Es un vino fresco, es un vino elegante, con muchas notas a grafito, bastante herbal, pero muy elegante en la boca y muy agradable para combinar con distintas comidas, especialmente el 18.
1: Claro, ¿y por qué tú dices muy maipo? ¿Qué, cómo sería algo muy maipo?
0: Qué bueno. Maipo es tierra, es carácter, tiene estas notas herbales, mucho romero, harto laurel, tiene harto grafito. tiene un lado más fresco que el resto de los vinos del valle, que la parte, por ejemplo, entre cordilleras, o que los no hay cabernet en la costa, pero hay otras variedades tintas que son mucho más frutales.
1: Claro.
0: Estos son aromas más de fruta, más negra, más mora, más arándano, de ese tipo de cosas, más ciruelas.
1: Más claro, más, y en el fondo lo que yo anoté cuando lo probé es que es un vino que además la madera no se percibe tanto, al menos lo que yo sentí, no son esos vinos más pesados, empalagosos, que a veces uno conoce sus cabernetes gordos, que le llaman goloso, pero en este caso es más bien un vino fresco, que se puede tomar perfectamente sin necesidad de comer algo muy pesado.
0: Bueno, esa es una de las cosas que hemos conversado harto con los Antinori. Hoy día el equipo Antinori trabaja con nosotros codo a codo. Trabajamos mucho juntos. Entonces hay toda una interacción de qué es lo que queremos mostrar de Pirque. ¿Qué tipo de vino queremos hacer? Y nosotros queremos mostrar lo que es mejor del lugar. Y en ese mejor del lugar están los vinos frescos. Sí, el Jusona tiene 12 meses de guarda, no necesariamente en barrica nueva, sino que en barrica de 1, 2 y 3 años. Pero nuestra idea es mostrar la elegancia del la potencia y elegancia del Cabernet Sauvignon de Pirque. Y eso es trabajar mucho en el campo y tratar de no echarlo a perder en la bodega.
1: Son bueno, es que estaba pensando en los vinos italianos, algunos, ¿no? Son muy, muy tánicos, muy potentes. Y claro, en este caso, nada que ver, digamos. Estamos hablando de un vino mucho más redondito, mucho más amable, donde los taninos están súper, súper presentes, pero no son invasivos. Entonces,
0: bueno, la idea es que disfrutemos la copa,
1: exacto,
0: la segunda copa, y podamos compartir una botella entre todos. Y al final la idea es tomarse el vino. Y tiene que ser algo agradable, algo que se combine bien con la comida, no tiene que estar uno sobre el otro. Yo creo que hace tiempo los enólogos y el mercado también nos pide vinos, sí, del lugar, con características que sean propias de ese lugar, pero no necesariamente invasivos en la boca, llenos de madera o de mucho alcohol. Al revés, si quieres mostrar el lugar, hoy día estamos cosechando un poco antes, hoy día estamos tratando más suavemente los vinos, estamos tratando de que nuestras parras, cultivarlas bien para que duren muchos años y poder tener un equilibrio totalmente distinto en los vinos, porque obviamente viene de la uva. Entonces yo creo que hay un cambio. Y en Italia hay muchos vinos poderosos, pero también hay muchos vinos muy suaves,
1: sí,
0: tanto en Toscana como en el sur, que finalmente te hablan del lugar. Y eso es lo que nosotros queremos, que nuestros vinos hablen del lugar.
1: Y esto que me contaba recién Cecilia, estamos hablando con Cecilia Guzmán, directora y enóloga de la Viña Aras de Pirque, hoy Gran Reserva. Esto que me hablabas de estos vinos que no sean tan invasivos, ¿es parte de tu filosofía desde siempre o ha ido cambiando también con el gusto del consumidor con el tiempo? Porque uno recuerda antes vinos más potentes de Cabernet Sauvignon, así con corpulento.
0: No, de todas maneras hay un cambio en el gusto, en la tendencia, en lo que queremos que, digamos, que se pruebe el lugar. Pero claro, hay vinos que siempre han sido mucho más suaves de ciertas zonas, por donde están las uvas, donde están las parras. Pero en general hoy día estamos en una tendencia de vinos no sé si más fresco. Yo creo que cada vino, si representa el lugar, está bien logrado. Y eso es lo que estamos tratando de mostrar en la botella. Hay una tendencia a que, bueno, ojalá nos tomemos la botella, digamos, más que solo una copa. Y al final lo que pasa, Pablo, que cuando tú haces vinos muy estructurados, con mucha madera, todos los vinos se parecen. Y la idea, claro, es que cada uno sea diferente. Y claro, eso es lo que hemos aprendido. Y ya, yo llevo veintitantos años, casi 30 años trabajando en la viña. Obviamente he cambiado mi paladar, obviamente he cambiado las viñas, obvio el cambio climático también ha generado cosas diferentes, pero esto se trata de, no hay nada fijo, esto es toda una evolución.
1: ¿Qué te parece, Cecilia, que se pueda hacer vino de 8,5 grados de alcohol?
0: Tengo mis aprensiones a los 8,5, entiendo hacia dónde va, entiendo el consumo, que quiere menos alcohol y necesitamos también promover nuestra industria de distintas maneras, pero yo creo de verdad, que a mí me gustan los vinos de 8 grados de alcohol, pero naturalmente de 8 grados de alcohol. Creo que hay lugares fríos y frescos que los producen y fantásticos. Pero generar un vino de 14 para después bajarlo a 8 para que tenga un consumo o un consumo diferente, no sé si es lo mío. Yo creo que cuando uno está logrando o está buscando y trabajando en equipo para lograr vinos del lugar, no es la manera.
1: Perfecto, clarito. Cecilia Guzmán, nuestra invitada de hoy. Vamos a escuchar algo de música, ¿te parece? A ver, ¿qué vamos a ponerle a Cecilia? Esta canción, no sé si te gusta, pero es un homenaje a Dolly Parton, que se nos fue hace rato a reencontrarse con Husonet. Hace poco, ¿verdad? Esto se llama 9 to 5, la escuchas en Gran Reserva en Radio 13C.

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1: Seguimos conversando con Cecilia Guzmán, nuestra invitada de hoy, directora y enóloga de la viña Aras de Pirque, que vino esta jornada del día jueves 24 para hablar con nosotros aquí en Radio 13C. Todo también usted puede escuchar esta conversa el día sábado, que repetimos a las 20 horas también. Y la Cecilia llegó con una tremenda botella de Alvis, que está, usted la puede ver en nuestra transmisión de YouTube, que es una botella Magnum. Es 1.5 litros, son dos botellas más o menos, ¿no? Eso, sí, eso hace botella, la Magnum, sí. 1.5 litros.
2: 1,5 litros, sí.
1: Alvis, tú decías que era una de las primeras etiquetas que sacaron junto con los Ecus. Y cuéntame un poquito de Alvis, que es una mezcla, ¿no?
2: Sí. Alvis, como te contaba, es el vino que partimos haciendo con la familia Antinori en Chile. Y es muy bonito porque Alvis representa realmente la unión de estas dos familias, tanto por la etiqueta, que te voy a contar un poco, como el proyecto en sí. Primero, el nombre. Alvis es el sobrenombre de la hija mayor de Piero Antinori.
1: Yeah.
2: Piero tiene tres hijas que forman parte, obviamente, de la compañía. Alviera, Alegra y Alesia, todas con A.
1: Perfecto, lindo el nombre.
2: Sí, muy bonito, muy bonito. Entonces, Alvis, el sobrenombre de Alviera Antinori, ya linkeamos la familia directamente con uno de nuestros vinos.
1: Perfecto.
2: Y después la etiqueta, que es muy bonito porque esto lo desarrolló una diseñadora chilena que se llama Macarena Ferrer, muy talentosa, y puso el concepto de las dos familias de una manera en la botella, en esta etiqueta, que es la única etiqueta que ha permanecido en el tiempo, es la única que no hemos cambiado, es la única que sigue. Y bueno, no sé si se ve bien, pero tú la ves de ahí, es un mundo que está dividido en dos, el hemisferio norte y el hemisferio sur, las dos familias, los Mates y los Antinori, y las dos pasiones, como te contaba, la unión de estas dos cosas, los caballos y el vino. Un anillo más en cobre representando Chile y el otro más en color amarillo oro representando Italia. Entonces es una etiqueta totalmente conceptual que se ve preciosa en el estante y que los invito a buscar.
1: ¿Y qué tiene Cabernet aparte?
2: Es Cabernet Sauvignon principalmente, siempre con Carmener. Y ese porcentaje puede cambiar, depende de las vendimias, las cosechas, cómo viene, si es frío, si es más cálida. Ahí manejamos un poco los porcentajes.
1: Yo cada vez que me cuentan, Cecilia, sobre vinos que son en homenaje a ciertas personas, la familia, en este caso la hija mayor, yo digo, ¿y las otras dos niñas qué? ¿Tienen que tener su propio vino? Bueno, ¿Cómo van a hacer la diferencia entre la mayor y las otras dos pobrecitas?
2: Antinori tiene más de 30 proyectos vitivinícolas en el mundo.
1: Pero tiene entonces sus vinos.
2: Hay algunos otros.
1: Me preocupo porque esas niñas van a crecer ahí traumadas.
2: Ya no son tan niñas y no se traumaron, te aseguro.
1: Oye, y bueno, este no lo he probado últimamente, pero sí Galantas, que lo probé, que es un Cabernet Franc, que también se da muy bien en la zona del Maipo. Otro tinto, bueno, el padre del Cabernet Sauvignon, como se dice y todo, pero tiene también su gracia en el Maipo, el Cabernet Franc.
2: Sí, tiene su gracia. Yo creo que hoy día hay muchos más Cabernet Franc en el mercado, especialmente el Maipo, de lo que había antes. Antes se dedicaba solo a las mezclas de grandes vinos, como Don Melchor, por ejemplo, o otros vinos de la zona. Y hoy día nos atrevemos más a ponerlo en la botella. El Cabernet Franc es una variedad desafiante, es una variedad que tú la vas a ir a cosechar, dices, está, no, todavía le falta, vuelves a los dos días y está sobremadura, lo cual hay que ser muy, sobre todo en la fecha de cosecha, hay que ser súper asertivo, hay que estar muy encima para lograr todo el potencial que tiene, pero mantener esa delicadeza y fineza que tiene el Cabernet Franc del Maipo.
1: Claro, claro que sí. Estamos hablando hoy con Cecilia Guzmán, nuestra invitada, directora y enóloga de Viña Aras de Pirque. Cecilia, con todo lo que nos has contado de la viña, te quería pedir que nos invites a visitarla. Hay enoturismo, hay visitas. Cuéntame un poquito qué se hace allá en la viña que tú.
2: Sí, hoy día estamos muy abiertos a público. El turismo de la viña partió hace más de 10 años. Tenemos, obviamente, los tours, tenemos restaurante, tenemos distintas actividades que se pueden hacer en la viña. Los invito a ver nuestra página web, que pueden reservar desde ahí o desde nuestro Instagram, Vina Aras de Pirque. Y es un lugar precioso que está en los faldeos del cerro y mira todo el sur de Santiago. Tienes una panorámica hacia el Valle de Santiago, que es muy bonita, es muy única. Pueden almorzar, hacer un tour o quedarse en el Sunset. Hay hartas cosas distintas que hacer para conocer parte de nuestra cultura de vinos de, del lugar.
1: Estoy viendo aquí en la página web para verlo. Y claro, hay obviamente visitas que están armadas, ¿no? Para
2: probar. Hay que reservar, porque bueno, es una viña pequeña, tenemos un equipo de turismo trabajando 100% con nosotros, pero es mucho mejor si sabemos que vienen y así los podemos atender como corresponde.
1: Ahora, de la línea de que hemos conversado, Galantas, Husonet, Alvis, nos quedan, bueno, hay también un par de blancos, hay un Chardonnay. Hay un Sauvignon Blanc que tienen ustedes también. Sí. ¿Qué falta para completar el portfolio completo de Aras de Pique?
2: Bueno, nos falta principalmente nuestro Sauvignon Blanc. Bueno, antiguamente había Sauvignon Blanc en la viña, pero bueno, eso nosotros, sabiendo que dónde se encuentran los mejores Sauvignon Blanc es en la costa, claro. Sabiendo que el potencial está allá y que el potencial del viñedo de Pirque es de tinto, fuimos a buscar algún Sauvignon interesante en la costa. Ahí llegamos a Leida y producimos una Alba Clara de un lugar precioso que queda en Santo Domingo, en las brisas de Santo Domingo realmente. Y de ese vino hacemos algunas cajas todos los años de un productor particular que queda al lado del Parque Tricao. Muy lindo. Ese es otro paseo absolutamente recomendable.
1: Ah, claro. ¿Y qué haces? ¿Quita de la viña, po?
2: Claro, porque el de la viña... claro, tú entras al parque y, no sé, a medio kilómetro del parque ya está la viña, que es de los mismos dueños finalmente.
1: Claro. Ah, perfecto. No sabía. Y ese parque precioso, lleno de...
2: Es una maravilla. Es una maravilla.
1: No sabía que existía hace muy poquito, pero uno puede ver ahí vegetación, obviamente, pero hay pajaritos... Hay
2: una un aviario, tiene todo un tema de flora y fauna del lugar que es realmente una maravilla, o sea, vale la pena ir. Es un parque privado, pero abierto a público y es realmente algo que da que hablar.
1: O sea, uno podría irse al parque y terminar almorzando en la viña, por ejemplo.
2: Ellos no sé si tienen restaurante, fíjate. No. Tienen algo para, pero tienen algo para sí, porque hay muchos picnic y sí, durante la época de verano, full.
1: Cecilia, se nos acaba el tiempo. Estoy viendo aquí tu página web donde están todas las indicaciones. También aparece una tienda de vinos que me imagino que está ahí en la misma viña para comprar y llevar a precios especiales. Cuéntame, para conocer el universo Aras de Pirque, si tengo que comprarme la primera botella, si no conozco, ¿cuál me recomienda?
2: La primera botella, yo te recomiendo de todas maneras un Husonet, como para empezar a entender lo que es Pirque, más que Maipo. Maipo lo conoce mucha gente, Pirque, y de ahí, bueno, las especialidades, depende de lo que te vaya gustando, pero el Cabernet Franc, tenemos un Carmener también, Kral, que es bien interesante. No hay tantos Carmener del Maipo Andes,
1: claro.
2: Pero nosotros lo plantamos en las partes altas, entonces tiene toda esa característica fresca, pero sin con mucha energía también. Así que los invito a conocer a partir de Husonet los distintos vinos de la viña. El portafolio es pequeño, estamos súper son solamente 80 hectáreas en producción, por lo cual estamos súper muy concentrados en la calidad de nuestros productos.
1: Cecilia Guzmán, muchísimas gracias por esta visita, un agrado conversar contigo, muchas gracias por venir y bueno, felicitaciones por lo que hacen ahí en la viña de Pirque.
2: Muchas gracias, Pablo, lo espero en la viña, en almuerzo, tour y degustación.
1: Excelente, nos vamos entonces, después de esta tremenda invitación de la Cecilia, a escuchar algo de música para cerrar este programa. Yo les recuerdo que el consumo de alcohol en menores de 18 años se encuentra totalmente prohibido. Y despedimos septiembre. Recuerden que este programa se repite el sábado a las 20 horas también. Y ya la próxima semana estamos descorchando octubre. Esto es... ¿Qué canción vamos a escuchar ahora? Ah, Loveful de The Cardigans. Nos vamos. Que estén bien. Hasta la próxima semana. Chao.

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